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2: Son las 6:02.
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1: Las 6 con 14 minutos.
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3: Tabasco comienza a consolidarse como un punto estratégico de conectividad aérea en el sureste del país. El Aeropuerto Internacional Carlos Rovirosa Pérez acumuló en los primeros 8 meses de este 2026 1,040,922 pasajeros, cifra que representa un crecimiento de 11.3% respecto al mismo periodo del año anterior. El dato refleja una mayor movilidad de viajeros nacionales y coloca a Villahermosa como una puerta de entrada y salida para quienes se trasladan por negocios, turismo, actividades académicas o familiares. El crecimiento del flujo aéreo también representa una oportunidad para fortalecer la actividad económica y turística de Tabasco, particularmente en una región donde la conectividad es fundamental para atraer inversiones y visitantes. Ahora, el reto será convertir ese crecimiento en beneficios concretos para la entidad. Más pasajeros significa más movimiento, pero también mayores exigencias en infraestructura, servicios, rutas y competitividad. Si Tabasco logra mantener esta tendencia y ampliar sus conexiones, Villahermosa podría reforzar su papel como uno de los principales nodos de movilidad aérea del sureste. Hasta el siguiente comentario.
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5: Las 6 con 25 minutos.
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18: Las 6:38.
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18: Las 6 con 39 minutos.
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1: Las 6:50.
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1: Las 7 con un minuto.

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2: 7:14 p.m. aquí en La Qué Buena. 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
6: Tabasco comienza a consolidarse como un punto estratégico de conectividad aérea en el sureste del país. El aeropuerto internacional Carlos Rovirosa Pérez acumuló en los primeros 8 meses de este 2026 1,040,922 pasajeros, cifra que representa un crecimiento de 11.3% respecto al mismo periodo del año anterior. El dato refleja una mayor movilidad de viajeros nacionales y coloca a Villahermosa como una puerta de entrada y salida para quienes se trasladan por negocios, turismo, actividades académicas o familiares. El crecimiento del flujo aéreo también representa una oportunidad para fortalecer la actividad económica y turística de Tabasco, particularmente en una región donde la conectividad es fundamental para atraer inversiones y visitantes. Ahora, el reto será convertir ese crecimiento en beneficios concretos para la entidad. Más pasajeros significa más movimiento, pero también mayores exigencias en infraestructura, servicios, rutas y competitividad. Si Tabasco logra mantener esta tendencia y ampliar sus conexiones, Villahermosa podría reforzar su papel como uno de los principales nodos de movilidad aérea del sureste. Hasta el siguiente comentario.
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1: Las 7 con 30 minutos.
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12: 7:34 aquí en La Qué Buena, y pon mucha atención si tú eres aficionado a la lucha libre, porque las grandes estrellas del Consejo Mundial de Lucha Libre van a llegar con todo al Lienzo Charro de aquí de la ciudad de Villahermosa. 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

0: 7:46 aquí en La Qué Buena. 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
1: Las 8 con un minuto.
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3: Tabasco comienza a consolidarse como un punto estratégico de conectividad aérea en el sureste del país. El Aeropuerto Internacional Carlos Rovirosa Pérez acumuló en los primeros 8 meses de este 2026 1.040.922 pasajeros, cifra que representa un crecimiento de 11.3% respecto al mismo periodo del año anterior. El dato refleja una mayor movilidad de viajeros nacionales y coloca a Villahermosa como una puerta de entrada y salida para quienes se trasladan por negocios, turismo, actividades académicas o familiares. El crecimiento del flujo aéreo también representa una oportunidad para fortalecer la actividad económica y turística de Tabasco, particularmente en una región donde la conectividad es fundamental para atraer inversiones y visitantes. Ahora, el reto será convertir ese crecimiento en beneficios concretos para la entidad. Más pasajeros significa más movimiento, pero también mayores exigencias en infraestructura, servicios, rutas y competitividad. Si Tabasco logra mantener esta tendencia y ampliar sus conexiones, Villahermosa podría reforzar su papel como uno de los principales nodos de movilidad aérea del sureste. Hasta el siguiente comentario.
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4: Las 8 con 22 minutos.
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1: Las 8 con 31 minutos.
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0: Las 8:51.
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1: Las 9 con 2 minutos.
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2: Las 9 con 22 minutos.
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1: Las 9 con 30 minutos.
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2: Las 9:51.
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2: Las 10 en punto.
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4: 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Aunque es un platillo típico de las fiestas patrias, nunca es mal tiempo para comerlo. Hoy en nuestro platillo sabio, nos acompaña la Abue Angie para enaltecer nuestros sabores con un plato que nos aporta proteína, carbohidratos y toda la frescura de las verduras. Estamos hablando del pozole blanco con salsa de chile de árbol. ¡Tome nota! 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
5: Nietecitas y nietecitos, bienvenidas y bienvenidos a Revista del Consumidor Radio. Soy su abue Angie y hoy en mi platillo sabio los voy a consentir elaborando un platillo tradicional con ingredientes de temporada de nuestro campo mexicano. Un delicioso pozole blanco con su respectiva salsa. Los ingredientes que vamos a necesitar para el pozole son 1 kilogramo de maíz pozolero precocido, 2 cebollas blancas, 2 cabezas de ajo grandes, 1 kilo de carne de puerco en trozos, 1 kilo de retazo de pollo, 3 cubos de consomé de pollo, sal de grano y 9 hojas de laurel. Para la salsa, 6 chiles de árbol del que pica, 12 chiles de árbol del que no pica, 2 dientes de ajo, 2 jitomates, 3 cucharadas de vinagre de manzana, sal molida y orégano. Para acompañarlo, col, orégano, rábanos, limones y tostadas. Vamos al procedimiento. En 3 ollas grandes ponemos a hervir suficiente agua y agregamos a una de ellas el maíz pozolero. Para dar sabor, cocemos el maíz con hojas de laurel, un cubito de consomé de pollo y sal. Además, agregamos 5 dientes de ajo y una cebolla previamente licuados y dejamos cocinar hasta que el maíz reviente. Colocamos en una de las otras 2 ollas el pollo y en la otra la carne de cerdo. En cada una agregamos 3 ajos, media cebolla, 3 hojas de laurel y sal. Tapamos y dejamos que cueza aproximadamente durante una hora. Una vez que todo se haya cocido, vertemos el caldo de puerco, el caldo de pollo y la carne a la olla donde está el maíz. Por último, lo dejamos hervir 5 minutos para que se mezclen los sabores y listo. Para la salsa, licuamos los chiles, el jitomate, los dientes de ajo, el orégano, el vinagre de manzana y la sal. Debemos estar atentos para quitar la espuma que se pueda formar. Para su emplatado, servimos el pozole bien caliente y lo acompañamos con carne deshebrada, col, rábanos, cebolla, orégano, limón, la rica salsa de chile de árbol y tostadas. ¡Y listo! Así de fácil es preparar nuestro pozole, nietecitos. Recuerden que el platillo sabio Profeco, además de tener buen sabor, es muy fácil de preparar, aporta un balance nutricional y rinde para varias porciones. Anímense a prepararlo y cuéntenos en nuestras redes sociales cómo les fue, nietecitas y nietecitos. No olviden que también pueden ver esta receta en el canal de YouTube Profeco TV. Soy su abue Angie y me encantó compartir esta receta con ustedes en Revista del Consumidor Radio.
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6: Después de la preparación del platillo sabio Profeco de este mes, estamos en la cabina con la abu más querida de México, la abue Angie.
5: Ay, nietecita, muchas gracias por decirme así.
6: No, pues sí, es todo un gusto que nos acompañes y queríamos platicar acerca de cómo te sientes, cómo fue que surgió esta incursión en las redes sociales.
5: Pues mira, me siento bien contenta y esto de las redes, pues la verdad es que yo no quería, nietecita. Yo tenía mi trabajo, era comerciante, duré más de 50 años, pero al llegarme la edad, pues ya no es lo mismo. Ya no tenía las mismas fuerzas, las mismas ganas, y pues me ponía a llorar y mis hijas se dieron cuenta y me dijeron, no, vamos a hacer videos, dice, porque no queremos que te enfermes.
6: ¿Y cómo fue que surgió hacer videos de cocina? O sea, ¿tú ya tenías este amor por la cocina desde hace tiempo o cómo fue que decidieron comenzar a hacer recetas?
5: Pues sí, o sea, toda mi vida cociné. Porque por ser ama de casa, porque yo andaba con mi abuela, y así surgieron. Así surgió lo de hacer las recetas, porque me decía mi hija que, oye, ma, ¿por qué no hacemos recetas de comida? Tú las haces, tú cocinas bien sabroso. Le dije, no, mija, a ti te gusta porque eres mi hija, pero a las demás personas no les van a gustar. Sí, ma, que no sé qué, que no sé cuándo. Y le digo, bueno, ¿qué te parece si mejor enseño cómo se escoge la fruta, la verdura? Porque luego los nietecitos que no saben, pues van comprando y no saben.
6: Sí, no.
5: Y así fue como empecé primero, enseñando cómo se compra la fruta, la verdura, los abarrotes, y ya después vinieron lo de las recetas.
6: ¿Y estos conocimientos cómo los fuiste adquiriendo? ¿A ti te los enseñaron o tú empezaste observando de tu mamá, de tu abuela?
5: No, pues yo fui comerciante más de 50 años y pues mi negocio era de frutas, verduras, abarrotes, chiles secos, entonces ahí aprendí.
6: ¿Y cuál es la particularidad de este pozole blanco?
5: El blanco lo hago porque hay nietecitos que no comen chile.
6: Sí.
5: Entonces yo lo hago con ese fin de que, pues la comida es para disfrutar. Yo lo hago con el fin de que los que no comen chile, pues que lo disfruten, ¿no? Y ya los que comen chile, pues ya les hago otra salsita.
6: Bien, y así ya cada uno escoge el Exacto. nivel de picor que quiere para...
5: Y comen todos,
6: sí,
5: ¿no? Porque cuando hacen una comida picosa para todos y los que no comen chile, tenemos que pensar en todos los nietecitos.
6: ¿Y la incorporación de la col en vez de la lechuga?
5: Ah, lo que pasa es que, bueno, yo le echo col porque cuando sirves el pozole se tiene que servir caliente porque es carne de puerco y si no se hace como ceboso. Uh-huh. Entonces cuando lo servimos está bien caliente y cuando le echas lechuga, la lechuga se apaga. Se hace así como aguadita.
6: Sí.
5: Y a mí no me gusta yo. Y la col se queda durita.
6: Okay.
5: Por eso, pero igual pues se puede servir con la
6: lechuga. ¿Y no contrasta con el sabor del caldito?
5: Pues para mí no, pero es cuestión de gustos. Por eso nosotros cuando hacemos en la casa, ponemos lechuga y ponemos col.
6: Y así que cada quien.
5: Sí, porque siempre trato de que todos coman, ¿no? O sea, porque si a mí no me gusta la lechuga, pues a los demás sí, ¿no? Entonces así se trata, lechuga y col.
6: ¿Y qué significa para ti acompañarnos hoy en la Profeco para preparar el platillo sabio del mes?
5: Ay, pues me da mucho gusto, me siento muy contenta de que se fijen en esta abuela. Me dio mucho gusto que ustedes me buscaran y me siento útil, nietecita. Yo soy una señora ya grande y yo quiero que el día que yo me retire de aquí, quiero que todos mis nietecitos dejarles algún aprendizaje.
6: Muchas gracias, en serio, por apoyarnos, por enseñarnos cosas que ya no sabemos.
5: Que se están perdiendo y que pues yo la verdad es que no quiero que se pierdan porque somos mexicanos y aparte nuestra gastronomía es reconocida en todo el mundo por
6: Así
5: nuestros
6: es.
5: Moles, por la comida sencilla que hacemos, pero bien sabrosa.
6: Sí, ya es parte del patrimonio cultural.
5: Sí, así es, por eso yo me siento bien contenta y orgullosa de ser mexicana.
6: También las y los invitamos a seguirnos en todas las redes sociales de la Revista del Consumidor y en nuestro canal de YouTube Profeco TV para que conozcan el paso a paso de este procedimiento del pozole blanco. Muchas gracias por acompañarnos. Gracias por estar con nosotras.
5: Hasta luego, nietecitos.
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3: Las 10 con 10 minutos.
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4: Tabasco comienza a consolidarse como un punto estratégico de conectividad aérea en el sureste del país. El Aeropuerto Internacional Carlos Rovirosa Pérez acumuló en los primeros 8 meses de este 2026 1,040,922 pasajeros, cifra que representa un crecimiento de 11.3% respecto al mismo periodo del año anterior. El dato refleja una mayor movilidad de viajeros nacionales y coloca a Villahermosa como una puerta de entrada y salida para quienes se trasladan por negocios, turismo, actividades académicas o familiares. El crecimiento del flujo aéreo también representa una oportunidad para fortalecer la actividad económica y turística de Tabasco, particularmente en una región donde la conectividad es fundamental para atraer inversiones y visitantes. Ahora, el reto será convertir ese crecimiento en beneficios concretos para la entidad. Más pasajeros significa más movimiento, pero también mayores exigencias en infraestructura, servicios, rutas y competitividad. Si Tabasco logra mantener esta tendencia y ampliar sus conexiones, Villahermosa podría reforzar su papel como uno de los principales nodos de movilidad aérea del sureste. Hasta el siguiente comentario.
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1: Las 10 con 20 minutos.
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1: Las 10 con 30 minutos.
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2: Las 10 con 41 minutos.
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1: Las 10 con 50 minutos.
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4: Tabasco comienza a consolidarse como un punto estratégico de conectividad aérea en el sureste del país. El aeropuerto internacional Carlos Rovirosa Pérez acumuló en los primeros 8 meses de este 2026 1.040.922 pasajeros, cifra que representa un crecimiento de 11.3% respecto al mismo periodo del año anterior. El dato refleja una mayor movilidad de viajeros nacionales y coloca a Villahermosa como una puerta de entrada y salida para quienes se trasladan por negocios, turismo, actividades académicas o familiares. El crecimiento del flujo aéreo también representa una oportunidad para fortalecer la actividad económica y turística de Tabasco, particularmente en una región donde la conectividad es fundamental para atraer inversiones y visitantes. Ahora, el reto será convertir ese crecimiento en beneficios concretos para la entidad. Más pasajeros significa más movimiento, pero también mayores exigencias en infraestructura, servicios, rutas y competitividad. Si Tabasco logra mantener esta tendencia y ampliar sus conexiones, Villahermosa podría reforzar su papel como uno de los principales nodos de movilidad aérea del sureste. Hasta el siguiente comentario.
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1: Las 11 en punto.
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1: Las 5 con 5 minutos.
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4: Las 5 con 27 minutos.

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3: Las 5:47.

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3: Las 6 con un minuto.

0: gallo, el cocodrilo y el mamut. ¡Comenzamos! Esto es Arriba. Buenos días.
1: Señoras y señores, ¿cómo estamos? Ya arrancamos. Buenos días. Compartimos contigo este show que va para arriba. Queremos saber cuál es la rola que te da para arriba el día de hoy. Así que, por favor, mándanos la tuya al WhatsApp de La Qué Buena, 5551-668929. 5551-668929. O en su defecto, márcanos por teléfono, mismo número. Te atendemos en vivo y te complacemos. Ahora, hoy es jueves. Hoy nos circula la terminación de placas 1 y 2 y holograma de verificación 1 y 2. Calendario de 5 de la mañana a 10 de la noche. Recuerda, hoy nos circulan engomados verdes, placas 1 y 2, holograma 1 y 2, 0 y doble 0, híbridos y eléctricos. Ni se preocupen ni me pelen, ustedes sí circulan diario. Desde Guanato les presento a un hombre maravilloso, carismático y sobre todo muy coqueto, de una voz profunda, pero de un corazón inmenso. Su nombre, Adrián, el mamut de Padilla.
2: Muchas gracias, mi querido cocodrilo. Buenos días a todos los eslabones de la gran cadena internacional. Qué buena que al día de hoy son 77 y contando en toda la República Mexicana. Estamos sonando a tambor batiente. Comunícate para tu dedicada al 5551-668-929. Saludamos también a Mérida, Yucatán y a Cabo San Lucas.
1: Si se la sabe o no la entiende, se la ponemos con gusto. Vamos a recibir llamada. Tenemos llamadita telefónica, tenemos audio perfecto, nos llegó por WhatsApp 5551-668929. ¿Cuál es la rola que te da para arriba? Buenos días.
3: Bueno, buenos días.
4: De la mañana. A mí la rola que me da para arriba es El Beneficio de la Duda de Grupo Firme. Aquí suena La Qué Buena 92.9.
1: La ponemos con gusto. ¿Qué razón, mamucho?
2: Las 6:08.
1: 6:08 en México. Compartimos contigo este show que va para arriba.
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0: ok. Ahí está. La que buena, buenos días.
1: Hola, hola.
2: Hola, la que buena. Buenos días, hijos de la mañana.
0: ¿Quién?
2: Saludos a su amigo Julio César, el Chimino.
0: Chimino.
2: A mí lo que me da para arriba es la de Julián Álvarez. Regalo de Dios. Dedicado para mi hijo Dylan Mateo.
1: Dile. Con cariño.
2: Y aquí gracias, Chimino. 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
0: Camarada, un abrazote, ¿qué hora son?
1: Las 6:12 a.m.
3: 6:12.
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0: La frase del día de hoy seguramente va a cambiar tu vida. Y es que un día mi abuelito me dijo: un hombre no porque acaricie a una perrita callejera significa que ya no quiere a la que lo espera en casa. Así me dijo mi abuelito: si usted acaricia a una perrita callejera, no significa que ya no quiera a la que lo espera en casa.
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2: Son las 6:15.
0: 6:15, vámonos para arriba.
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0: Momento de hacer una pausita. Regresamos, quédate con nosotros. Estamos en vivo aquí en La Que Buena. Volvemos con la nota del día. ¡No te despegues! Oye, no te despegues porque ¿sabes qué? Señoras y señores, para toda la gente que nos acompaña, vamos a volver con la nota del día y pónganse truchas. ¿Saben por qué?
1: ¿Por qué?
0: Porque se puso bueno Alex Intec ahí en la alcaldía Benito Juárez,
1: Le pasó lo que a mi módem se desconectó bien gacho. ¿Ah?
2: Gallo. Las 6:22. Yo...
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1: Vámonos con la primera dedicada, 5551-668-929. Ya tenemos de este lado al buen Gus. Gus, buenos días.
2: Buenos días.
1: Hola, bienvenido a La Qué Buena, Gus.
3: Hola, Gus, Gus.
1: La dedicada es para Lupita, ¿verdad?
2: Sí.
1: Vamos a ver si nos contesta la Lupe. Lupe, buenos días. Hola, Lupita. Te estamos hablando de La Qué Buena, mi amor, del show que te da para arriba. Nos dice este Gustavo que hoy cumple 9 años de estar juntos. ¿Eso es cierto? No te oímos, Lupita.
4: ¡Lupita!
1: No sé quién de los dos tenga las manos libres. El cualquiera que lo traiga, quítelo. O póngalo.
4: Y si no lo trae, que lo ponga.
1: No, lo más seguro es que sí lo traían.
4: Ya se oye mejor.
1: A ver, Lupita, buenos días.
5: Buenos días.
1: Mi amor, ya te vimos excelente. Oye, ¿que cumple 9 años de estar juntos?
5: Es correcto.
1: Pues muchísimas, pero bien artisísimas.
4: ¡Felicidades!
1: ¡Ajá, ya! De tu mero barrio en Tacubaya.

0: diario.
1: ¿Para qué?
0: Pero hoy estamos festejando nuestro 9 aniversario.
1: ¡Qué bonito! Y ahora sí, escucha con mucha atención, Lupita, porque está dedicada.
2: ¡Es para ti!
1: ¡Para ti, para ti! Adelita. Adelante, Gustavo.
2: Venga, bebé.
3: Hola, hola, muy buenos días.
2: Tímido, Gustavo.
3: Quisiera dedicarte una canción y decirte que hemos tenido errores como todo, pero quisiera echarle ganas y remediar todo para vivir juntos hasta hacernos viejitos.
1: ¿Cómo qué errores han tenido?
2: De todos.
4: No se anima a decirnos.
3: ¿Mande?
4: No te animas a decirnos tus errores, ¿verdad, Gustavito?
3: Ah, como todo, ya sabes, como todo, como hombre, hemos regado en todo, ¿no? Porque no le dedicamos tiempo a la mujer, le dedicamos más tiempo al trabajo.
1: Claro, a las otras mujeres.
2: Claro.
1: Ay, no es cierto, Lupita, no es cierto. ¿Sabes cómo te agüitas?
5: ¡Exhibiste!
4: Rechazar a una mujer solo porque eres casado es como rechazar dinero ya nomás porque eres rico. Acuérdate.
1: Eso, padre. Sí, amor.
2: Caramba, no, muñeco. Bueno,
1: es
2: que
1: es mi sensei. Dice.
2: Ya estás entrando en calor.
4: Pero mira, gordito, lo importante es que estás reconociendo que los errores han sido muchos, pero puedes enmendarlo en este momento.
1: Claro. Así no, o sea, no cambiando de lado, o sea, más bien como remendando ahí un poquito la cosa, gordo. Nomás le rascamos tantito y dice, ahorita lo quiero remediar, jefa.
2: Ay, ¿por qué a mí?
4: ¡Carero!
1: Qué bonito, ya ves cómo detrás de cada gran hombre
2: hay una gran mujer.
1: Ay, ella. Lupita, ¿qué opinas de tu marido?
6: Yo también he cometido errores y voy a tratar de enmendar mis errores y agradecerte el tiempo que me has dedicado. Yo también me he dedicado mucho al trabajo, a generar dinero para estar mejor. Y muchas de las veces no te digo lo que yo siento.
1: Oye, pero qué errores, mi amor. ¿Tú también lo engañaste?
6: Sí.
1: No manches.
2: Asuma.
1: ¿Y estaba más bueno el cuate?
2: Ahora, gallo, eso no se pregunta, obviamente.
1: Oh,
2: sí.
1: Oh, solamente para saber.
6: No, eso no se pregunta.
2: Ah, mucha risa, ¿no? Carnal, cuelga a esta vieja, ya vamos.
1: Claro. Sí. Pero bueno, los dos ya cayeron en cuenta que estuvo mal, ¿no? O sea, que ni volverlo a cometer y que por algo regresaron, ¿están de acuerdo?
6: Exacto.
1: Ahí está. Entonces, Lupita, pues ya yo creo que también sería bueno que en algún momento de la vida los dos se sinceraran y que si ya también la idea ya no es estar juntos, también se lo digan. Pero si es que sí, como ahorita que se hacen esta dedicada, ya celebrando 9 años... tal vez con sus estirones y empujones, pues bueno, también que se sinceren y digan, ¿saben qué? Pues ya estamos grandes como para andarle jugando al chido, ¿no?
2: Exacto, ya déjense en paz también, digo, si no.
1: Y bueno, ¿qué canción se van a dedicar a mi corazón de Melao?
3: La de los Askis, hay mi corazón.
1: Ok. Tenemos la de cuando estés con el dile.
2: Ay. Cuando estés con el cuéntale.
1: Es cierto, aquí está la canción y antes una última pregunta.
2: ¡Ustedes!
1: Y nosotros vamos.
6: Para arriba.
1: Qué bonito. Adiós, Lupita.
6: Adiós.
2: Bye, chiqui.
4: Ya son las 6:38.
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1: Son las 6:42 en este show que va
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1: 5551-668-929.
2: Hola, hola, estoy buscando a Alejandro Aguilar.
3: Sí, él habla.
2: Hola, Alex, ¿cómo estás? Buenos días, carnal. Bienvenido a este show que va para arriba. Cuéntamelo todo, carnalillo. ¿Por qué para Jessica y de qué se trata esta historia?
3: Pues nada más simplemente es dedicarle, pues ahora sí que una canción, es una sorpresa.
2: Ajá.
3: Pues para demostrarle todo el amor que siento por ella y... Pues ya sabes, ¿no?
2: Tratar o sea que es un momento romántico, no es ni aniversario ni cumpleaños, nada más eres tú con tu corazón diciéndole que la quieres.
3: Es correcto.
2: Eso me gusta mucho. Jessica Jurado, ¿estás por aquí?
4: Sí, aquí estoy.
2: Hola, Jessica, buenos días, ¿cómo estás? Hablamos de la Qué Buena de show que va
1: arriba.
2: Permítame, te presento a la bandera. Aquí está arroba Luis Martínez el Gallo.
1: Hola, mi amor.
2: Allá está arroba Mamucho Padilla.
5: Hola, mi amor.
2: Y yo soy arroba Coco Alex Guzmán. ¿Cómo estás, muñeca?
4: Hola, buen día. Muy bien, gracias.
2: Nena, pregunta para ti, ¿qué significa el nombre de Alejandro?
4: Es mi esposo, lo amo mucho.
2: ¿Hace cuánto están juntos?
4: Hace 20 años ya.
2: Quiero que seas muy sincera conmigo, en escala del 1 al 10. En escala del 1 al 10, ¿cuánto sientes tú que te ama Alejandro?
4: 10.
2: Me parece perfecto porque sí, es verdad. Sin ser una fecha especial, sin ser aniversario, sin tener nada que decir, simplemente por el hecho de existir, hoy se levanta Alejandro, nos marca y nos dice, quiero hablar con mi mujer. Hermosa, pon atención porque esta dedicada
1: es para ti.
2: Adelante, Alex.
1: Para ti.
3: Hola, mi amor. ¿Desde cuándo quería sorprenderte con una dedicada? Ha sido muy complicado, muy difícil poder contactarme a la Qué Buena. Pero quiero que sepas que te amo, quiero que sepas que te extraño, eres mi motor, eres mi gasolina y siempre te voy a cuidar, mi niña. Te amo, corazón.
2: ¿Qué tienes que decir, muñeca?
4: Muchas gracias. Muchas gracias, amor. Sabes que también te amo mucho y que siempre estoy para ti.
2: Mi querida Jessie, si tú pudieras decirnos el día de hoy, ¿qué ha sido este viaje con Alex? ¿Qué han sido estos años de compartir juntos? ¿Cómo evaluarías tu relación?
4: Pues como todo matrimonio, hemos tenido nuestras altas y bajas, pero pues hemos sabido salir adelante y pues ahí seguimos juntos, a pesar de todo.
2: ¿Cuál es el secreto para entender a tu pareja? ¿Para ti, cuál sería?
1: Darle dinero.
2: En la mano.
1: Sí, porque si no, luego dicen que por donde entra la necesidad, sale el amor.
2: Sí, porque luego te lo dejaron en el buró y no sirve.
1: Claro.
6: Completamente de acuerdo con esa teoría, mi gallito.
1: La neta. Ya de ahí lo demás va y viene.
4: No, yo creo que la comunicación y entendernos.
1: Sí, mi amor, porque si te cortan el teléfono, también esa es otra.
2: Uy, no, ahí sí se calienta uno, pero gacho.
1: Págale su plan. Si es de prepago, si es de renta, págalo.
2: Qué huehuenca. Pues a ser felices.
4: Hablar y platicar siempre.
2: Chavos de corazón, a ser felices, a quererse mucho, a amarse un montón. Y lo más importante, recuerden que estos momentos que están viviendo ahora mismo, Jesse, no cualquier persona. Un hombre que tenga la conciencia de comunicarse, de buscarte, de entregarse, de decirte cuánto te ama, en público también, es muy valioso. Ámense mucho, quiéranse mucho. Y cuídense más, ¿vale?
3: Coco.
2: ¿Qué pasó, mi amigo?
3: ¿Puedes decir el poema que te mandé en la madrugada?
2: Ah, claro, si me presenta el Gallufi Joe.
1: Órale, qué golpeado en la madrugada, carnal. Ahí te va. Señoras y señores, desde Tacubaita la Bella llega, cantante talentoso y carismático. Llega con este poema titulado, sí, mire, le traigo a la venta, ¿eh? Ahí le va. El poema dice, me oigo violento, pero ¿sabes qué, mi amor? Yo te amo contento. Adelante, ¿eh?

0: querida, eres mi corazón.
1: Maestro Alejandro, de verdad anda con todo, ¿eh?
0: No, él lo escribió, yo nomás lo rapié.
1: Ok. Wow. Bueno, ¿y qué canción se van a dedicar, guapos?
2: Pues mira, yo quería la de Regalo de Dios, pero me dicen que ya la han puesto.
0: Te la ganaron, chiquito, otra.
2: ¿Alguna que quieras tú, mi vida?
3: Pues yo, la que tú me digas, mi amor.
0: Ponle la del Yerno Se Fue para que siente el rigor de la melcocha.
1: Ah, pues está la de Lo Tienes.
2: Que te guste, mami.
1: Lo Tienes. Oh. ¿Te gusta El Firme, mija?
4: Sí.
1: Tenemos varias.
0: Dice, dice Alejandro, aunque ya no tanto. Sí. Ah.
1: ¿Qué pasó, Alex? ¿A poco sí?
2: ¿Cómo no?
0: Ya hay pastillas azules.
1: ¿Qué te sabe el coco, mijo? ¿Qué?
0: ¿Qué platicamos ayer?
1: Sí, okay. Sí, ya sé cuáles son sus pláticas entonces. Oye, mi rey, pues aquí te dejamos entonces alguna rola. Ella dice que le encanta El Firme. Mi amor, te ponemos una de él. Y antes, una última pregunta.
0: ¡Ustedes!
1: Y nosotros vamos
2: para arriba con Los Hijos de la Mañana.
0: Las 6:52, Jesse, escucha esta canción. Créemelo, dice lo que Alex siente por ti.
1: Sí, mi amor. Es la versión de Rata de Dos Patas cantada por una banda.
0: ¡Ah, no es esa, no!
1: ¿Ah, no es esa?
0: No, es la de...
5: Diga lo que diga tu naña.
0: ¡Ocho y la siete!
1: Así ni va.
0: ¿No?
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0: Ya regresamos, no te despegues. Oye, viene la reflexión, el ganalana y todo el mundo participa. ¿Quién para arriba, Cocodrilo Guzmán?
1: Efectivamente, regresemos rapidísimo. 55-516-6-8929. Marca directo a cabina para participar y ganar billetes.
2: Ya son las 6 de la mañana con 55 minutos.

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4: Las 6 con 57 minutos.
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0: Sí, buenos días, hola, hola.
1: Aquí suena más que buena. Buenos días, amiga. Rola que me da para arriba es la de Ayúdame, los dos de Tamaulipas. Un saludo de aquí de Azcapotzalco, del muñeco.
0: Las 6:59, muñeco.
2: Para arriba.

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1: Si ya no te llegan clientes para ver el terrenito, es porque a lo mejor ya le hace falta una buena podadita. Si ya no te llegan clientes para ver el terrenito, es porque a lo mejor le hace falta una buena podadita. Y que conste que nunca he sido terrateniente.
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2: La apunto, la atesoro y la guardo en mi corazón, maestro. Gracias.
1: Thank you very much. 7:06.
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1: Son
2: las 7:10, banda.
0: Efectivamente, 7 de la mañana con 10 minutos o 50 minutos para que sean las 8, como tú prefieras.

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1: Oigan, Edwin Cass, o Edwin Cash, como muchos le dicen, es que, pues la neta, dio un regalo muy generoso. Imagínate que regalara medio millón de varos, nomás porque cumpliste años.
2: Ahora, ¿quién se los dio?
1: Ahorita te cuento, esta es
2: la información.
1: Y bueno, pues así como lo escuchan, el Edwin Cash sorprendió a Joaquín Ruiz, el Joaquincito, el Joaquinito. Bueno, pues resulta que el integrante de Grupo Firme, pues, llegó con tremendo regalazo a ver a su amigo Joaquín. Es el de la guitarra, es el carnalito que toca la guitarra. Bueno, pues le regaló un cheque por 500 mil morlacos, 500 mil del águila.
2: ¡Carambas!
3: Oye, pero ¿toca la guitarra ahí en su grupo? ¿O?
1: Sí, ahí en su grupo.
3: Ah,
1: sí.
3: Ok.
1: Bueno, pues resulta que el cantante tuvo este bonito gesto con el compañero, pues ya que le tiene mucho agradecimiento y mucho cariño, porque si bien recordamos, el Joaquinito estuvo con él desde que, pues vamos, todavía no pegaban, desde que prácticamente eran morros. Inclusive hay algunos videos de Edwin Cash siendo adolescente y está ya el Joaquinito ahí acompañándolo ya con algunas cancioncitas. Y la neta sí, el cantante tuvo este gesto con su compañero, le demostró lo mucho que lo quiere, lo mucho que está agradecido. Y bueno, pues la pregunta del millón para toda la banda, ¿regalarían 500 mil varos
2: si a algún buen amigo? Si yo los tuviera en mi cuenta,
1: no manches.
2: No, porque los ocuparía seguramente. Pero si me sobraran en mi capital, o sea, si yo dijera, abro mi cuenta y no me va a doler regalar medio millón de varos.
1: Claro.
2: Seguramente tampoco, porque tampoco soy tarugo como para andar desperdiciando mi dinero.
3: Yo creo que sí.
2: Pero, no, sí, seguramente sí. O sea, si estuviera yo en posibilidad, pero pues, a como están las cosas, no me quieren donar. Ahí está mi cuenta, 5726.
3: Es lo mismo como cuando tú recibes una lanita y te llevas a cenar a tus amigos, les invitas una pizza, les invitas unas hamburguesas.
2: Unos coches, aunque sea.
3: O sea, es lo mismo, ¿no? O sea, si yo tuviera mucho así como Edwin Casper,
1: un taco árabe. Un taco árabe, Padilla, ¿te acuerdas? Claro, de salsa de garbanzo.
3: Claro. Entonces, a sus posibilidades, yo creo que todos le damos las gracias a la gente que queremos.
1: El Edwin Cash. Bueno, pues resulta y resalta.
2: Ahora sí es Edwin Cash.
1: Edwin Cash. Por eso te comentaba hace ratito, 500 mil varos es lo que regaló el señor Edwin Cash a uno de sus compañeros.
3: Bueno, un pues, carrazo, bien chido.
1: ¿Cómo te caería un regalito de esos?
3: Un todo, carrito nuevo.
2: No, hombre, con eso, mira, la casa como quiero que quede.
1: Le adelantas aunque sea algo. Sí. Y todo esto sucedió
3: en un día.
2: No, la arreglo como hoy.
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1: Son
2: las 7 con 15.
3: 7 de la mañana con 15 minutos. Vámonos para arriba.
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0: complaciendo con la rola que te da para arriba, solamente grábate o comunícate. 55 51 668 929.
1: Aló, aló, buenos días.
2: Oli.
3: Buenos días.
2: Bueno.
3: Mañana soy Violeta de Naucalpan y la rola que me da para arriba es la de Descontrolado de la banda Cuisillos. Muchas gracias.
0: ¡Cuisillos!
1: Las 7:18, tú no gritas.
2: 7:18.

0: pausita, quédate con nosotros, estamos en vivo aquí en La Qué Buena.
1: Esto es para arriba.
0: Viene la refle, cocodrilo.
2: Efectivamente, prepárate para escuchar la voz del maestro Adrián Padilla, amo y señor del mensaje positivo.
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3: Y de la venta de terrenitos, las 7:21.
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roban. Llénate de vivir. El arte de vivir es saber disfrutar una buena comida y dormir en paz, sin miedo, sin angustia, sin sentir que cualquier día alguien tocará tu puerta para decirte que todo lo que tienes ya no es tuyo. No pongas tu vida en manos de otros. No esperes que en la vejez te provean de cosas que tú mismo conseguiste. Pon las cosas a tu nombre y no dependas de tercero. Y nunca olvides esto: acumular cosas no es riqueza. La paz interior sí lo es.

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1: Hola, Chumpollo, buenos días.
2: ¡Pupi!
1: ¿Ya estamos listos? Hola, buenos días, ¿cómo estás?
2: Que se reporten todos los chavitos de una vez. ¿A qué número?
1: Al 55516689.
2: Y llama ya.
1: Para que ganen dinero para su lunch.
2: ¡Billete, papá, billete!
1: ¿Vamos a buscar un concursante?
2: Pues después de la rola, ¿no?

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1: Vamos a buscar competidor o competidora. Buenos días. Marcando al 5551-668929 para que podamos jugar contigo. ¿Estamos listos? Bueno.
2: Y el mango, relajado.
1: Relajado, relajado, relajado. ¿Quién habla? Buenos días. Hola, buenos días. ¿Quién habla?
2: ¿No viste que dijo yo?
1: Sí, pero ¿quién es yo? ¿Alejandro?
3: Sí.
1: ¿Cuántos años tienes, Alex?
3: 8.
1: ¿Y en qué año vas?
3: Tercero.
1: Va, Alex, ¿estás lista para jugar por tus primeros 50 pesos?
3: Sí.
1: Te paso, Chumbollito.
2: Ahí te va, facilito, facilito. Dime, por favor.
1: Por favor.
2: Dime, por favor.
1: Por favor.
3: Por favor.
2: Ahí te va, Alejandro. Pon mucha atención, ¿ok?
1: Por favor.
2: ¿Cuántos años dices que tienes para checar de qué te hago la pregunta?
1: 8.
2: Pregunta para niño de 8 años. 7, 8. Aquí está.
1: Listo.
2: Dime, por favor.
1: Por favor.
3: Por favor.
2: ¿Quién descubrió América?
0: 5.
1: Cortamos blanco.
2: 4. Suena la llamada.
1: Ok. Sí. Muy bien. Ya tienes 50 pesos. ¿Vas por 100 o ahí te quedas?
3: Por 100.
1: Por 100 pesos. Tienes que responderme una sencilla pregunta a mí que es de matemáticas. ¿Listo?
3: Sí.
1: 7 más 3 más 2, ¿cuánto es?
0: 5.
3: 12.
1: Sí, muy bien, 12, estupendo. Ahora sí, ya vas por 150, ¿listo?
3: Sí.
1: Abusado, Alex, porque ya van a empezar las difíciles. Venga, Chumpollo.
2: Ahí te va, para pregunta de 8 años.
1: Sí.
2: Dime, por favor.
1: Por favor.
2: Dime, por favor.
3: Por favor.
2: Ahí está. ¿Cuándo se celebra el Día de la Revolución Mexicana?
0: 5.
3: 4. 20 de noviembre.
1: ¡Sí! ¡Estupendo! 20 de noviembre. Estupendo. Muy bien. ¡Qué bueno! ¡Sí! ¡Muy bien!
4: ¡Viva!
1: Ahora pon atención. ¿Vas por 200? ¿O ahí te quedas?
3: Sí.
1: Por 200 pesos, respóndeme esta sencillísima pregunta. Dime, ¿cuáles son los elementos que trae tu juego de geometría de la escuela?
0: 5. 4.
3: 3. Compás. 1. Y regla.
1: Ya perdiste el comodín. A ver, repítemelos ahora mismo. Dímelos.
3: ¿Cuadra? ¿Compás?
1: No te entiendo, Alex. Otra vez, bien dicho. Adelante.
3: ¿Escuadrón?
1: ¿Es? ¿No?
2: ¡No te pongas nervioso!
1: Tranquilo, Alex, tú puedes.
2: Es escuadra, no escuadrón.
1: ¿Escuadrón el de las Fuerzas Armadas que ayer tuvieron su desfile?
2: ¡Escuadrón 201! ¿Ya te fuiste, Alejandro?
3: No.
2: Okay, entonces,
1: a ver, tranquilo, ya perdiste el comodín. La respuesta era escuadras, porque traídas compás, transportador y regla de 30 centímetros. ¿Lista?
3: Sí.
1: Ya sin comodín, otra pregunta para que ganes estos 200 pesos. Prepárate. ¿De cuántos centímetros es la regla del juego de geometría? Lo acabo de decir.
0: 5.
1: 30. ¡Sí, muy bien! ¡30 centímetros! ¿Ya tienes 200? ¿Ves por 250 o ahí mejor ya te quedas?
3: Allí.
1: ¿Ya ahí te quedas?
2: Pues él dijo que allí.
1: Ok, pues bueno, si lleva 200 pesos para su lunch, ¡felicidades!
2: ¡Muy bien! ¡Oye!
3: Gracias.
2: Te mandamos un abrazote, cuídate mucho.
3: Sí.
2: ¿Qué canción quieres oír?
3: Abejita.
2: ¿Abejita chiquitita?
3: Sí.
2: Va, que te la dejamos y aquí suena.
3: Ah, qué buena.
2: ¡Uy!
1: Son las 7:50. Qué buena rola, ¿no?
2: Sí, 7:50. Vamos para arriba. ¿Sí?

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0: 7:53, ya las 7:53 de la mañana. Oigan, ¿y cómo les fue el día del grito? 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
6: Las 7:55.

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0: pa' billete.
1: Hay billete en la que buena para jugar en Gamalana, pero es cortesía de
2: Yaguarú.
1: Aquí está Yaguarú listo para jugar, así que preparados, buscamos participantes. 5551-668929. Hola, buenos días. ¿Quién habla?
2: ¿Quién?
1: Hola.
2: Oli, oli.
1: Hola, hola.
2: Bueno.
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1: Buenos días, hermano, ¿cómo te llamas?
0: Lalo.
1: Lalo, ¿de dónde nos llamas, de rey?
0: De Ecatepec.
1: Va, hasta Ecatepec se va a ir este varo. Por 100 pesos te pasa el mamucho, tu primera pregunta.
3: Mi querido Lalito, ¿estás listo para ganarte tus primeros 100 pesotes?
0: Listo, listo.
3: Dime, ¿en qué posición jugaba el gran futbolista Jorge Campos?
0: De portero.
3: Es correcto, muy bien, aunque a veces también hacía de delantero, pero principalmente era portero. Ya tienes 100 pesotes.
2: ¡Órale!
1: ¡Venga! Listo, lleva 100. ¿Vas por 200 o ahí te quedas, rey?
0: Vamos por 200.
1: Por 200 te paso el Gallufi Martinufi. Adelante, Gallufi.
2: Por 200 morlacos, dime, por favor. Ay, sí. Ahí te va, amor. Te voy a dar una palabra.
1: Por favor.
2: Me vas a cantar una canción donde venga esa palabra. ¿La quieres fácil o difícil?
0: Gallito bebé, ponme la fácil, por favor.
2: Facilita, gordo.
4: Gallito bebé.
2: Siempre cantando con la palabra.
3: La palabra.
2: Lo. Sí. Lo. L-O. Lo.
3: Cuatro. Tres.
2: Lo.
3: Dos.
2: Lo.
3: Uno.
1: Hermano.
3: Hay como 10,000.
1: ¿Quieres otra palabra o quieres más tiempo?
0: Otra palabra, por favor.
2: No, man. No manches.
1: Ella lo va, bate como ninguna.
3: Lo que te queda es hablar de mí.
2: Lo intentamos, pero no pudo funcionar. Yo hice las cosas mal. No sin pasa nada, gordita.
1: Bueno, no, tranquilo, ya había muchas.
2: No pasa nada. Ahí te va, te la voy a cambiar. ¿Fácil o difícil? Más fácil todavía, más fácil, ¿ok?
1: Más fácil que el no, man.
2: Dímela cantando con la palabra pero.
3: Cinco.
2: Pero.
3: Cuatro. Tres.
2: Pero.
3: Dos.
0: No.
2: No es cierto, no es cierto, no.
3: Pero te vas a arrepentir.
1: Cuando veas que no es nada.
2: Pero lo dudo, conmigo te mecías en el aire.
3: Perdóname, mi amor.
1: Ese es perdóname, menso, no perdóname.
2: Ay, Padilla.
3: Es la tibia y el peroné.
1: Oh, qué bárbaro. Pero como sea, carnal, pues ya perdiste. Cuídate mucho, ¿eh? Suerte.
0: Gracias.
3: Bye, mañana bye. Puedes seguir participando, no te me agüites,
1: no, bro. No, no, mejor no, estás muy sonso.
2: Espero. Que no te... Son las 8:08. 8:08.
1: 8:08.
2: Para arriba.

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1: Son las 8:11.
0: Únicamente 39 minutos ya para que sean las 9 de la mañana.

0: ¡Coma! ¡Viva! ¡Nena, buenos días!
1: Por fin, buenas tardes. Oye, en Roma, Italia.
0: Independientemente, Archivederchi, de hecho, de que estás en Italia.
1: ¿Qué
0: pasó este 15 de septiembre? Tanta gente que estuvo haciendo cosas tan extrañas en las verbenas populares, mi amor. ¿Qué pasó?
1: ¿Qué pasó? ¿En dónde?
0: No estás enterada, no me digas eso.
1: Ay, no, ponme el día, porque como yo ando en
0: Europa. ¿No sabes nada del desconecte de Alex Sintek? ¿Del casi desmayo de Lucero? ¿Sí? ¡Qué locura!
1: Sí, ay, bueno, es que imagínate, a ver, Lucero vestida de charra en Cancún. No, pues, ¿cómo?
0: Se nos desmayaba, no, mi cielo, se tuvo que sentar, estaba ya muy descompensada.
1: Correcto, descompensada, pues es que le sucede a cualquiera, ¿eh?
0: Pero con Alex Sintek, sí, dime qué rayos pasó,
1: ay,
0: mi amor.
1: No, mi vida, pues es que se desconecta muy gacho, las drogas destruyen, de verdad. Muy desconectado, y que tiene que estar hablando tan feo de sus músicos. Ay, no, mal. Mi diva, yo por eso, mira, ¿ves? Por eso mejor ando por Europa, porque, a ver, ahí te va.
0: Uh-huh.
1: Cosas que a mí me hacen sentirme muy orgullosa, más allá de lo que sea, en serio. ¿Saben por qué me trajo hasta acá?
0: ¿Qué?
1: No es el
0: más
1: turismo,
0: bien dime quién.
1: No es... Ah, bueno, espérate, déjame, a ver, vamos despacio. Este fin de semana, mañana para ser exactos, Banda El Recodo comienza su décima gira por Europa, décima, no es cualquier cosa, ¿eh? Entonces, bueno, comienzan en Roma, aquí en Roma precisamente, que por cierto pasé el 15 de septiembre en la Embajada de México en Roma.
0: ¡Qué rico!
1: Padrísimo, muy padre.
0: ¿Qué tal estuvo el grito?
1: Muy padre, el embajador general Lozano dio el grito, hubo muchos invitados, tanto mexicanos como italianos.
0: ¿Ya llegó el Recodo allá?
1: Ay, claro, llegaron hoy, ya.
0: Porque
1: están listos acá.
0: Porque el 15 tocó acá.
1: Sí, en Cuautitlán. O sea, nada más para que veas.
0: De locos. ¿Qué,
1: claro.
0: Qué compromiso del Recodo, qué belleza. Con todo
1: así
0: respeto
1: es.
0: Lo digo,
1: ¿eh? Estamos hablando además del Recodo, mi diva.
0: Qué profesionalismo. Cumplieron en Cuautitlán el 15, acabando,
1: ¿sí?
0: Acabando la verbena, corrieron a su hotel que estaba a un pasito del aeropuerto.
1: Así es.
0: Para poder descansar un poco y de ahí, fuga para el avión.
1: Fuga para
0: Roma. Y fuga para Italia.
1: Fuga. Así es, señora. Ya están aquí en Roma, ya están listos para mañana arrancar esta gira. Esta gira que, mira, va a estar bastante dura, pero bueno, ya Recodo ya se la sabe, ¿no? Mañana, 18 de septiembre, estarán en Roma, el 19 en Dublín, en Irlanda. Nos vamos para Irlanda, menos mal. Luego,
0: Dios mío, ¿me traes algo, por favor?
1: 20 de septiembre, señoras y señores, Londres, Inglaterra.
0: No más para el gasto.
1: 24, Sevilla en España, 25, Valencia en España, 26, Madrid, 27, Ámsterdam, Países Bajos. El 30 de septiembre llega Recodo a Múnich en Alemania.
0: Uh-huh.
1: Y el 1 de octubre, Zurich en Suiza.
0: ¡Qué rico!
1: Esa es la gira de Recodo. ¡Qué bonito, la verdad! Porque además, fíjate... también ya llegaron, pero a Madrid, los chavos de Grupo Firme, ¿ok? Ellos van a arrancar. Es que está padrísimo esto que está sucediendo. A mí me emociona muchísimo. Porque imagínate, también arranca Grupo Firme, solamente que ellos arrancan, ellos nada más van a estar en España. Son 5 fechas en España. El 19 de septiembre, que es este sábado, arrancan en Valencia. 20 en Málaga, 25, toda esa semana me imagino que van a hacer grabaciones o algo. El 25 llegan a Madrid, el 26 y 27, porque se tuvo que abrir una segunda fecha en Barcelona.
0: Ahí nomás.
1: Así que fíjate, 25 de septiembre, Grupo Firme en Madrid, 26 Recodo, pero... 24, que ya lo habíamos dicho.
0: Sí.
1: Está Luis R. Conríquez también en Madrid. O sea, el próximo fin de semana, esos tres artistas del regional mexicano estarán tomando Madrid, mi diva.
0: Mes de España, mes de México.
1: Así es, señoras y señores. México en la casa. Entonces, creo que esto es bien importante decirlo, ¿no? Obviamente, pues, recodo a varios países de Europa, cosa que también va a hacer Luis Herré. Y el Grupo Firme sí se va a enfocar nada más en España, que también me parece muy bien, porque digamos, como diría mi abuelita, le van a medir el agua a los chayotes.
0: Claro.
1: Está bien. Ya de entrada, oye, estás abriendo dos fechas en Barcelona, no en Madrid, en Barcelona. Entonces, creo que esto, obviamente toda esta situación, no incluyo a Recodo ahí, están sucediendo porque ya no tienen visa y tienen obviamente que buscar por otro lado. Y pues mira, estas cosas que suceden a veces son para cosas mejores, ¿no? No hay Estados Unidos, no hay bronca. Vámonos a buscar otros mercados y así lo están haciendo los artistas, los que saben que es bien importante.
0: Qué bueno. Me da mucho gusto y sobre todo por el Recodo que ya anda paseando bien por Firme, ¿verdad? Que ya anda por allá por España y que se lleva ganadores de edad. Qué buena, felicidades.
1: Eso me parece maravilloso.
0: Y también de corazón, Recodo, qué bonito que llevas recuerdos para tus fans en Europa. Qué padre que estás haciéndolo tan en grande. Que Dios te bendiga siempre. Vale. Y que no dejes de hacer esto por el público mexicano que vive allá, que son gente trabajadora, que le anda fregando fuerte por el euro y que por supuesto lo que más quieren es recordar su cultura. Gracias, Recodo.
1: Bravo, bravo. Iu. Pero bueno, pues eso es lo que tenemos en este momento. Más adelante seguimos desde acá de Roma.
0: Nena, tráeme dulces Italia. De Europa, aunque sea dos o tres de cada tienda, pero no seas díscola, porque ya sabemos que aunque eres egoísta, pues de repente tendremos que recordarte algo.
1: Yo jamás. Yo soy muy compartida. Es más, les comparto
0: mi. A mí de cada viaje me dicen, te traje algo y no he recibido nada.
1: Ay, ahí tengo ya un montón de.
0: Ya me imagino.
1: Síganme en mis redes sociales para que vean lo que estamos haciendo acá en Europa. Tere Aguilera Oficial en Facebook, Tere Aguilera en Instagram, en TikTok, en YouTube y en las redes de Arrobando Gruperos. Mi diva.
0: Adiós, nena. Love you.
1: Bye bye.
2: Ya fueron las divas.
0: Son las 8:21 en México.
1: En Roma, las 4:21 de la tarde.
0: Y no ha comido. Qué bárbara, qué vergüenza.
1: Ay, sí, ya sé. Ya voy.
0: Venga, por suerte.
1: Bye.
0: Chao.

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2: 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Ya son las 8:24.
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1: Vamos a jugar. Hay más lana en la que buena, pero el billete es cortesía de ¿quién, Gallufi?
2: ¡Yaguarú!
1: Para jugar, ¿cómo se le hace, querido mamuchino?
3: Comunicarse al 55-51-668-929, mi querido Gallo y mi querido Cocodrilo, y con eso ya tienes la oportunidad de ganar.
1: Tenemos llamada al aire, buenos días, hola, hola, ¿quién habla?
2: Hola.
1: ¿Bien? Buenos días. Sí, ¿con quién tenemos el gusto? No se te escucha nada, ¿podrías buscar ventana, por favor, para que te digamos bien?
4: Con Iván Alcántar.
1: Hola, Iván, ¿de dónde nos llamas?
4: De Guadalajara.
1: Iván, bienvenido desde Guanatos. Primero 100 pesos, el mamut los tiene para ti. Adelante, mamucho.
3: Y querido Ivancito, ¿ya estás listo?
4: Sí, ya estoy listo.
3: Por 100 pesitos, dime, ¿qué futbolista mexicano era compañero de alineación de Lionel Messi en el Barcelona?
4: Rafita Márquez.
3: ¡Es correcto!
1: ¡Estupendo!
3: Muy bien, muchachito, muy bien.
1: Hermano, ya llevas 100, vas por 200, ¿o ahí te quedas?
4: Por
1: 200 pesos te paso el Gallufi Martinufi.
2: Por 200 pesos, mi rey, te doy una palabra. Me cantas una canción donde venga esa palabra, fácil o difícil.
4: Gallito bebé, ponmela fácil.
2: Amor. Dímela cantando con la palabra. Por.
5: Cinco.
2: Por.
4: Por.
2: Por.
1: Ya perdió. Ya perdió.
2: No es cierto.
1: Ya perdió.
2: No.
1: Ya. Ya perdí. No, hermano, por el amor de Dios, ¿quieres más tiempo o quieres otra rola? Yo pediría más tiempo.
4: Otra rola.
1: No, por tu maldito amor.
2: Por ti que yo vivo soñando volver a encontrar.
1: Por ti, yo dejé de pensar en el cielo, ve tu WhatsApp. Por ti.
3: Hay 47,714 canciones con por.
2: Gordito, por tus pujidos nos cacharon.
1: Hay muchas rolas con por, carnal, no inventes.
2: Manches.
1: Oh, te pasas de listo.
3: Palpitar.
1: Ok, te van a poner otra palabra. Ponte abusado porque ya perdiste el comodín. Adelante, gallo.
2: Ahí te va, mi rey, facilito. Tú ya sabes la palabra, me cantas una canción donde venga la palabra. ¿La quieres fácil o difícil?
4: Gallito, ponmela más fácil todavía.
2: ¡Más fácil!
6: Gallito, bebé.
2: Todavía más fácil, ahí te va. Dímela cantando con la palabra.
3: La palabra.
2: No.
5: Cinco.
4: No.
2: No.
5: Cuatro. Tres.
4: Por tus pujidos nos cacharon.
2: Dos. No.
5: Uno.
1: No, no, pues no. Tienes la memoria más corta que Dory de Nemo, mijo. Qué
3: aunque
1: vergüenza.
3: Aunque me juraras que mucho has cambiado.
2: No te voy a perdonar. No te voy a
1: no
2: perdonar.
1: No podrás olvidar.
3: No porque seas tú.
2: No me conoces aún.
1: No. Y no.
2: Ay, mi rey.
1: No. Bueno, mijo, pues lástima por todo, ¿eh? Bye. Te diríamos mañana que puedes concursar todas las veces que quieras, pero eres malísimo. Mejor ya no llames.
3: Mañana esperamos otra segunda oportunidad, gallito.
2: Son las 8 de la mañana, 44 minutos.
1: Bye.
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1: Son las 8:48.
0: 8:48 minutos. Vámonos para arriba. La Qué Buena.

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1: Son 8:50.
0: 10 minutos ya para que sean las 9. Recuerda que a las 9 tenemos las maduritas.

0: Esparza, tío.
1: ¿Qué hay que hacer para saber cómo es que rayos nos vamos para España, tío?
2: Bueno, pues se va a poner muy bueno porque este viaje lo regala Edwinka, Izael Gutiérrez y...
1: ¡Y Grupo Firme! ¿Cómo es que va a estar Adrián Padilla?
3: Pues mira, te llevamos con un acompañante a las cuatro principales ciudades de España para que vivan los conciertos del Grupo Firme. Es el momento de que la gente se comunique a cabina, tío.
2: Oye, vámonos tendidos porque ya está aquí en la línea Manuel Alejandro Cervantes García.
1: Hola, Manuel.
4: Aquí suena la qué buena 92.9.
2: ¿Cómo estás?
4: A todos en cabina.
2: Manuel, ¿de dónde te reportas? ¿Dónde estás?
4: Les cuento que estoy aquí en la ciudad de Morelia. Desde acá es donde estamos, felices y contentos por este premio tan bonito que me acaban de dar la noticia, que estoy más que feliz.
2: Qué bonito, Manuel. Oye, ¿y cómo te sientes? ¿Qué sentiste cuando te avisaron que te ibas a ir todo pagado hasta la madre patria con Grupo Firme?
4: Híjole, no, pues imagínate que me voy a ir a ver a Grupo Firme a la madre patria. Es un premio que todavía no lo puedo creer, o sea, necesito que alguien me pellizque, porque es un regalo doble. Aparte, mi hermano me va a acompañar, entonces de verdad te lo juro, estoy así que no me la creo.
1: Pues qué chido, hermano, porque tú y tu carnal van a visitar Valencia, Málaga, Madrid y Barcelona con Grupo Firme. Felicidades, ¿eh?
4: Muchísimas gracias, de verdad todo esto posible gracias a la qué buena, la única estación que nos da estas promociones, definitivamente la mejor.
3: Mira, pues no te eches compromiso.
1: Gracias,
3: del 22 al 29 de septiembre, porque vas a estar bien ocupado del 22 al 29 en Valencia, Málaga, Madrid y Barcelona, tío.
1: Ya está, más que armado y preparado, carnalito, agarra maletas, échale buena vibra y disfruta muchísimo, cortesía de la qué buena, Isabel Gutiérrez, Edwin Cash y Grupo Firme.
2: Manuel Alejandro, que te vas con tu hermano, ¿cómo se llama tu carnal?
1: Alejandro Manuel.
4: Carnal se llama Carlos.
2: Le mandamos un abrazote al buen Charlie.
1: Carlos Gabriel.
2: Y felicidades, mi hermanito. Te mandamos un abrazote de parte de todo el equipo a la qué buena. De parte de Isabel Gutiérrez, que lo vas a poder ver también en el viaje, vas a poder saludarlo. Y bueno, qué pues barbaridad. Convivir con el Edwin Cass también ahí, ver cómo se ponen unas guarapetas buenísimas. Y hace un show impresionante, mi compadre. Pero bueno, no nos cuelgues, aguántanos aquí en la línea telefónica. Y a toda la banda, gracias por estar al pendiente en quebuena.com. Punto MX.
1: Tiempo de corte comercial. Se quedan en Guadalajara con Karina Angulo. En Ciudad de México, las maduritas y la cadena que se quiera quedar es bienvenida, ¿eh?
3: Ya son las 8:55.
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17: Las 8 con 59 minutos.
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1: Las 9 en punto.

0: Hola, ¿qué tal? Muy buenos días. El otro.
1: Ándele, ahí nomás, muchachonas, muchachones, bienvenidos. Ya son las 9 de la mañana con 4 minutos, 9:04. Te saludo con mucho gusto y mucho entusiasmo. Soy Pati Torres, la Patito, y estoy contigo en las tropicalísimas. Ya mejor, ¿eh? Me acabé 2 botellas de tequila, nomás, papá, para que amarre esa garganta. Porque de plano, me dio duro, muchachones, me dio duro. Pero bienvenidos, qué bárbaro, ¿cómo la pasamos? ¿Cómo estamos después del grito? Algunos están peor que yo. Le dieron con todo, le dieron duro a la caguama, le dieron duro al grito, le dieron todo al bailongo, a todo, al pozole. Cuéntenme en qué casita quedó pozole para ir a comer el recalentado, a ver si quedó algo de plano, nada de nada. Súbemele un poquito de fondo, de repente cuando ya tenga ahí una pausita, me le sube y me le baja. Aquí está conmigo nada más y nada menos, mi querida Pony, bienvenida Pony.
2: ¿Qué tal, mi querida Patito? Muchas gracias, muy buenos días, ya me da mucho gusto que ya estés aquí con nosotros de regreso.
1: Ya, es que ¿sabes qué? Cuando me agarra esta cosa de la tosedera, ¡qué cosa! No paro, estoy tose y tose, pero no, ya andamos mejor. Oye, pero sí,

0: Sí, que me acabé el pomo.
1: Sí, yo fui presente. No, y aparte, ¿saben qué? Casi me echa el pulmón aquí en la cabina y dije, no, Patito, no, yo te ayudo, no te preocupes. No,
0: y estaba mi querida Sammy, ¡ach! Y digo, no será, no, por eso andamos ahí, andamos cubriéndonos con cubrebocas, pues, y todos cuidados para evitar que se nos contagie, pero aquí estamos ya al 100, muchachones. Gracias por estar con nosotros, 9931-2909-33, aquí estamos en cabina, y entonces, muchachones, ustedes me dicen qué hacemos. Soy Pati Torres, la Patito, sí, soy yo, aunque me escuche rara, discúlpame, pero sí soy yo, mi vida, soy yo. Eso. Ay, muchachones, ahí está. Oigan, ¿dónde estamos ubicados? En Avenida Ruiz Cortines, número 58, en la colonia Magisterial. Aquí estamos. A ver, ustedes me dicen.
2: Abajo.
0: Vámonos para arriba.
2: ¡Ea! Ahora. Poco arriba.
0: ¡Eso!
2: Arriba.
0: Oigan, muchachones, qué bárbaro. De verdad que me encanta saber que le hayan pasado increíble, que hayan disfrutado mucho de la familia, de la reunión ahí con los cuates, con la tía. A la hora quedó de que íbamos a traer todos y pues trajeron platillos repetidos. Y pues así como que no, por eso pónganse de acuerdo. Resulta que todos trajeron, pues quedaron en que iban a traer variado y pues era puro panucho. Ya no me entraba el panucho, muchachones, así no era la cosa. Pero bueno, así que a darle con todo. ¿Qué dice por acá? A ver qué dice. Dice, mira nomás, ¿qué cosa es eso, Patito? Me estoy muriendo. Dice, ¿pero por qué? O sea, estás crudelio y te estás comiendo una cosa de eso, pero eso no, lo que te va a reanimar es un caldito sancochado de gallina criolla, papá, para que amarre. Porque de plano, así no. Así con esa, no, esa sopita no me gusta. No. A ver. Por acá, Patito, muy buenos días. A ver qué nos dice por acá. Préstame aquí el cablecito. Vamos a ver qué nos dice. Vamos a ver qué nos dice este audio. ¿Lo soltamos? Sí o sí, suéltalo.
3: Hola, mojarrita, muy buenas noches.
0: Oye, es que este mensaje fue del otro día, perdóneme la vida, es que no lo eliminaron. Ay, por Dios, qué bárbaro.

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4: En este momento ya son las 9:13, las 9:13.
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0: perdóneme la vida, me agarró la tosedera. Sí, me agarró la tosedera y justo estaba yo aquí y de repente, ay no. Pero mire, este hombre se ríe de mí, ¿por qué te ríes de mí? Vamos a poner ahí, vamos a escuchar este audio que es un ingrato, suéltalo.
1: ¡Ay, Dios! Tómate algo, un tecito para relajarte o un tequilita para agarrar más fuerza. ¡Otra vez! ¡Ánimo! ¡Échale ganas! Me animas esta hermosa mañana y al escucharte mucho más, aunque te agarre la tosedera. ¡Vale, prima! ¡Échale los kilos! ¡Te mando un beso! ¡Saludos cordiales de Luisito!
0: Gracias, Luisito. Gracias. Y también saluditos para nuestro querido Álvaro, que allá nos están sintonizando. Muchísimas gracias. Él está allá por los agaves, allá está con toda la gente trabajadora. Gracias, Álvaro. Y saluditos también para Miguelito, que nos sintoniza siempre allá desde Monterrey. Muchísimas gracias, Miguelito. Ayer nos estuvo mandando mensajitos, pero bueno, acá estamos ya. Muchísimas gracias porque siempre estás con nosotros. Ese no es. Es que no está viendo que no está prendido, pues. Ay, Dios mío, qué bárbaro. Pues sí. 9931-290933. La línea directa de cabina para que marquen y manden los mensajitos que ustedes quieran, muchachones. Gracias por tantos mensajitos. ¡Qué bárbaro! ¡Están con todo! O sea, ¿sí se desayunaron todo eso? Sí, les creo capaz. No digan mentiras. Es en serio. Vamos a contestar una llamadita. Vamos a ver quién anda en la línea. ¡Suéltalo! Hola.
2: 9:24.
0: Hola.
2: 9:24, cortesía de JJ.
0: Hola, ¿qué tal, mi querido JJ? ¿Cómo andamos, mi rey?
2: Ayer descansamos.
0: ¿A poco sí?
2: Para la central camionera, pero como había pasaje, ajá, vine de apoyo aquí a Villahermosa.
0: Ah, ok.
2: Venía yo pasando desde la que buena cuando te equivocaste con ese mensajito de Semana Santa.
0: Oye, es que sí, es que quedó guardado aquí. Yo pensé, ya me había emocionado.
2: Otro lo borró la mojarrita.
0: Qué bárbaro, pero bueno, ahí estuvo el saludo para ella también, claro.
2: No, qué bueno, porque ya ni lo pasó.
0: Ándele, claro, por supuesto.
2: Ya aquí vamos rumbo a Huimanguillo, ya vamos escuchando como siempre.
0: Gracias, mi rey, gracias.
2: Saludos allá a Talego, a toda la banda que andan limpiando ahí en Huimanguillo, porque de seguro después del desfile quedó eso, pero...
0: Y en todas partes, ¿eh? En todas partes. Y
2: lleno de chamba para ellos. Esta gente no se raja, ¿eh? Eso andan limpiando todo el centro de Huimanguillo a la banda de Talego, ahí de... Ajá. De municipales, servicios municipales. Saludos para todos ellos.
0: Ah, ok, perfecto. Pues ahí está, saludito allá, para toda la gente trabajadora.
2: A don Miguelito, a doña Leonor, que te escuchan a diario en Los Ángeles.
0: Arriba.
2: Allá al herrero, don Miguelito, que está allá rumbo a la convivencia. Todos. Tengo un excelente jueves.
0: Eso, pues muchísimas gracias, mi rey, porque le mandas saludos a toda la gente trabajadora que se le rifa día a día y que ahí está luchando para que siempre pues su trabajo sea distinguido, ¿no? Y aunque muchas veces no valoramos el trabajo de ellos, pero sí hay que reconocerlo, definitivamente hay que reconocerlo.
2: Y respeto, son los que menos ganan y los que más trabajan.
0: Ándele, mi rey, la chamba, por eso ya luego ya van a generar esto de la multa para todos los cochinos que andan tirando la basura en la calle.
2: Pues sí. Una ciudad limpia es una ciudad hermosa.
0: Claro, definitivamente. Queremos eso siempre.
2: Bueno, Patito, el tiempo es oro en la radio y te pido algo de...
0: ¿De quién?
2: Piña Madura con Alfredo Alculva, si la tienes por ahí.
0: Piña Madura, pues ya está, mire, te vamos a buscar y tu
2: recuerda,
0: Piña Madura.
2: Y recuerda, Patito, que el 21 de septiembre no se elabora.
0: Adiós, ¿por qué? Recuérdalo tú.
2: Mi cumpleaños, no cualquier día se cumple.
0: Oye,
2: 65,
0: oye, pero es que ya falta poquito.
2: Número 10.
0: Ya falta poquito, o sea, tienes que tirar la casa por la ventana y todo.
2: Ya como que andaba alborotado el JJ por salir.
0: Ándale, sí, es que no te estás quieto.
2: Es quieto.
0: Ay, Dios mío, pero bueno, mi rey, muchísimas gracias. Arriba, Huimanguillo, entonces te ponemos tu canción, cuídate mucho y allá suena.
2: Y resuena. La que buena.
0: Eso. Vámonos a una pequeña pausa, muchachones, y continuamos con mucho más. No se vayan. 9931-290933. 9931-290933. Ahorita vengo. Voy por mi pomo de tequila. Vámonos a pausa.

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1: Las 9 con 29 minutos.
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26: Las 9 con 38 minutos.
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0: ¡Ay, ay! ¡Sacúdenlo! ¡Sacúdenlo que te quedó arena! ¡Te quedó polvo de ese día del grito! ¡Qué bárbaro! ¿Todavía no? ¿Que no te recuperas? ¡No te creo! ¡Eres capaz que te acabaste todo el pomo! ¡Dios mío! ¿Qué vamos a hacer contigo? Dice por acá, Patito, muy buenos días. Aquí el gato de la Huasteca. Aquí voy a desayunar humildemente. Imagínense, me manda la foto humildemente. Dice que él todavía está bastante crudón, bastante crudón. Dice del día 15, ok. Me manda la foto, imagínense, una mojarra frita. Tiene una bebida ahí refrescante que tiene algo de alcohol. O sea que este hombre no para. Tiene limones, tiene un refresco droga tremendamente caliente ahí. Ay, Dios mío, sí se me antoja. No, mira, mira nada más a mí.
1: ¡Qué rico!
0: ¡Qué bárbaro! ¡Me va a matar del antojo este gatito! ¡No, no, no! Oye, que no te vaya a ver el gato ese mojarrón porque se lo va a llevar. ¡Se lo va a llevar definitivamente! ¡Así que qué bárbaro!
1: ¡Quiere matar de envidia!
0: ¡Ay, ay, ay! ¡Qué bárbaro! A ver, nos dice por acá, ¿qué nos mandas? ¿Qué nos mandas? A ver, a ver, a ver. ¡Ah, mira! Unos huevitos con frijolitos, nos dice mi querida Marce. Y su respectiva avena. No, no, no, no, no. Eso sí se ve delicioso, Marce. Provechito, provechito, provechito. Sabroso, sabroso, ¿eh? Hay que disfrutar los alimentos. Hay que darle gracias al Creador porque nos da la oportunidad de estar un día más con vida, un día más con alimentos. Gracias a Dios porque tenemos trabajo. Gracias al Creador porque nos da la oportunidad de levantarnos, de apreciar la naturaleza, de ver este sol tan hermoso que hoy nos presenta. Y sobre todo, que estamos ahí al lado de los nuestros, que es lo más bendecido. Así que muchísimas gracias a todos ustedes por estar con nosotros. ¡Vámonos con buena música! ¡Vámonos con buena música! Porque esta mañana está así sabrosona. Así que te pido que te quedes conmigo. Soy Pati Torres, la Patito. Aquí suena, lo que buena.

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9 de la mañana ya con 53 minutos, 9:53. 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
5: En este momento ya son las 10 de la mañana con 2 minutos, 10 con 2.
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0: 10 de la mañana con 6 minutitos. 10 con 6. Continuamos en la que buena. 89.3. Y hermoso, sí, con todo, por favor. Con todo. Amarre. A ver. Camarón, carne molida. De pavo, sí, de todo, por favor, de todo un poco. ¡Qué bárbaro! Nada más me emocionan, ¿eh? Nada más me emocionan. ¿Cómo son ingratos? Me mandan fotos de cuanta cosa. No, no, no, no, no, no. Así no. Un fuerte accidente en carretera Villahermosa a Teapa, allá cerca, cerca del fraccionamiento Bicentenario. Híjole, estuvo aparatoso, ¿eh? Muy, muy temprano. La verdad que nos dicen que fue muy, muy temprano. Yo pasé esa hora, pero no vi nada. Quizá fue pasando la patito, ahí pasó esa cosa. Pero bueno, parte del show. Hay que manejar con mucho cuidado, muchachones. Hay que manejar con mucho, mucho, mucho cuidado. Porque a veces no sabemos. De verdad, hay personas que... En este caso del accidente, pues fue un trailero, un voltero. Entonces no sabemos, estas personas lamentablemente vienen viajando desde muy lejos, vienen con mucho cansancio. Entonces sí, es lamentable, a veces se juzga mal, pero son personas que pasan viajando horas y horas en carreteras y suceden este tipo de desgracias, pero de verdad es el cansancio que los domina, es el cansancio que hace que pasen este tipo de desgracias. Entonces, si tú estás muy cansado, estás con mucha carga de trabajo y de repente pues no dormiste bien, no te alcanzó el tiempo para descansar lo que tienes que descansar, entonces te invito a que pues te trates de dormir esa siesta que sea necesaria para ti, para que así puedas, cuando tomes el volante, lo manejes con mucha, mucha precaución.
1: Mira lo más que chula de ambiente, seguimos bailando con esto que dice.
0: Vamos a ver, tenemos llamadita. Vamos a ver a quién tenemos en la línea. ¿Quién está por este lado? 3, 2, 1, suéltalo. Hola.
2: Buenos días.
0: Hola, muy buenos días. ¿Cómo estamos?
2: Estamos, qué
0: ganancia, dio el perico. Ándele, qué bueno, mi rey. Cuéntame tu ruta, ¿por dónde andas?
2: Aquí andamos por Atasta, voy hacia Cardeza.
0: ¿A poco? Cuéntame cómo está la ciudad, ¿tranquilona?
2: Pues ya bajó el tráfico, ya bajó ya.
0: Ya está tranquilo. Qué bueno, mi rey, qué bueno que estás con todo y está tranquilón. Así que, pues bueno, muchísimas gracias porque siempre, siempre nos estás sintonizando, muchacho.
2: Ya te recuperaste ya.
0: Mira, me acabé 2 botellas de tequila. Yo creo que me falta una para que amarre.
2: Ya para terminar.
0: Pues sí, para que amarre, pues si no, ¿cómo? Pues sí. Ah, no, pero aparte no puedo negar de que mi madre preciosa me estuvo haciendo mis tecitos con miel. Le puso maguey, le puso la hoja de momo, que de verdad se la recomiendo. Perdóneme, no sé ustedes, pero a las plantas le tengo mucha fe, pero esa hoja de momo en el tecito con orégano y hoja de momo y no sé qué, pero me ayudó muchísimo porque de verdad... En las noches me ponía yo bien mal, pero ya estoy bien, fíjate.
2: Tequila, ¿no?
0: El tequila fue después de tomarme todo eso.
2: Se le echa tequilita.
0: ¿A poco sí? Tú te metes moviéndote por 8, ya te me estás yendo por otro lado, qué bárbaro.
2: No, la verdad.
0: ¿Sí? ¿En serio?
2: Sí, que lo va a ver.
0: Ah, okay, bueno, perfecto.
2: No estoy engañando, es de verdad.
0: Dice, es verdad, pasito. Con unas 2 vamos a acabar al 100%.
2: Si no sana, pues se te olvida.
0: No queremos que se nos olvide, queremos que esté todo ahí en su lugar, por favor. Pues qué bueno, mi rey, qué bueno que estés con nosotros. Es un placer saber que nos sintonizas, a ver con qué canción te complacemos, mi vida.
2: Caballito de palo,
0: ponla
2: ahí, por favor.
0: Caballito de palo.
2: Así es.
0: Ah, es que se nos acabó el fondo, pues. Espérame, es que no. Es que aquí mi querida Pony, ella está aprendiendo aquí, pues prácticamente los controles técnicos. Y pues también, si le sube un poquito de volumen, pues también lo vamos a escuchar. Ah, claro que está nuestra querida Sam, Pony Sam. Ella está con nosotros. Dale la bienvenida, mi querida Sam.
3: ¿Qué tal? Muy buenos días. ¿Cómo estás?
2: Bien, gracias a Dios.
3: Qué bueno, me da mucho gusto. ¿Ya desayunaste?
2: Ay, gracias,
3: ya. Ay, qué bueno, me da mucho gusto.
0: Lo malo que no nos invitó.
3: Sí. Aquí nada más mandan.
0: Sí, nada más nos matan de antojo.
3: Aquí nada más mandan, pero no nos envían nada a nosotros.
0: No se vale así, así no gusta. Perfecto, bueno, vamos, no vamos a morir engañadas entonces. Pues ya está, mi rey, cuídate mucho y te ponemos tu canción, ¿cuál quieres?
2: Caballito de palo, no te digas.
0: Ay, ya, ay, luego, luego la ofensa, luego, luego la agresión, qué bárbaro contigo, ya está, ya, ya suena. ¿Qué ves? Ya te quedaste callado, allá suena. Ya me colgó el grosero. Bueno, pues, bueno, pues acá, ándale ahí, ahí. Ay, ay, ay, muchachones, vámonos, vámonos con buena música. No se vayan, continúen con nosotros. 9931-290933. 9931-290933. Y aquí suena la que buena.

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0: 10 de la mañana con 37 minutos, 10 con 37, continuamos en la Qué Buena, 89.3, Villa Hermosa. ¿Cómo andamos, muchachonas, muchachones? Sube y baja, sube y baja, sube y baja. Ándale, así Benito, así me gusta, sube y baja, sube y baja. Ay, ay, ay, muchachones, 9931-290933. Vamos a ver a quién tenemos en la línea, en el canal 5, ahí estamos, aquí estamos. Ándale, ahí está, hola.
1: Hola, Patito.
0: Hola, ¿cómo andamos? Marcela Tóxica número uno.
1: Ya, aquí estoy echándote, ya sabes, como todas las mañanas.
0: Qué bueno, mi reina, que estás con nosotros. Ya vi tu desayuno. Qué bárbaro te luces cada día.
1: Lo malo que no me gusta la avena.
0: ¿Por qué? Pero sí que la avena es saludable, te ayuda mucho con la digestión.
1: Sí, la tengo que comer por mi salud, la tengo que comer, pero no me gusta.
0: Ah, bueno, pero ni modo.
1: Me regaña el diente y bien.
0: Ah, sí, sí, sí. Es que tenemos que cuidarnos. La salud es lo principal y sobre todo saber que nuestro estómago y nuestros intestinos estén trabajando correctamente bien.
1: Así que saludos para ti, para hay dos personas, para la Pony también, para la Lobita también que nos está escuchando.
0: Sí, claro.
1: La mujer dice que nos está escuchando también, para todo, para mi grupo de las tóxicas también están. Zurequita, Dieguito, Marianita, para todo, para Juan Uber, que dice que le manda saludos a la Pony, dice que hay dos que se están peleando por ella ahí.
0: Ah, ¿cómo está eso? A ver, Juan Pony, Uber, contéstale, vamos a preguntarle quién.
1: De la Pony. Dice ¿quién? Que quieren beso de la Pony.
0: Ah,
1: Juan
0: y
1: Uber
0: ahora.
1: Y Chuchito, dice que se están peleando por ella.
0: Ay, está rompiendo corazones, Pony.
2: Ya nomás, ¿quién lo diría?
0: O sea, ya entraste, pero acabando con corazones y todas las cosas.
1: Dice
0: claro.
1: Que quieren beso de la Pony, Juan Uber y Chuchito.
0: Oh, o sea, ellos son los que se están peleando el corazón de la Pony.
1: Sí, ya se están peleando sus dos.
0: Ay, no sé, Barma. Pues vamos a ver quién gana más mérito para que se gane el beso de la Pony.
2: Claro, anda, que quiera azul celeste.
1: La Pony, ya lo manejo su caricatura contigo, ¿eh?
0: Ah, ya
2: sí,
0: la vio.
2: Ya la vi. Muchísimas gracias. Saluda, ya la publiqué.
1: La Pony hermosa lo hace muy bien.
2: Ay, muchas gracias, corazón. Te mando un beso y un abrazo.
1: Y recupérate de la garganta, Patita, porque vas a sufrir a la mujer rica en la noche.
0: Ay, ¿cómo lo sabes, Dios mío? Ni yo sé cuándo voy a suplir a la mujer. Ahorita tú ya lo sabes, ¿en serio?
1: Sí, ya nos digo.
0: Ah, su mecha, de verdad, que son buenísimos para contar las historias. Bueno, pero qué bueno que me avisaste.
1: Está todo bien.
0: Oh, bueno, perfecto, muchísimas gracias, Marce, cuídate mucho y recuerden que cuando cubra la mojarrita y vamos a estar con excelentes confesiones que nos van a poner la piel chinita.
1: Sí, hay mucha confesión.
0: Ándale, sí, claro, muchísimas gracias, Marce, cuídate mucho, bendiciones y allá suena.
1: La que buena con la Patita y la Pony.
0: Eso, gracias. Vamos a ver a quién tenemos en la línea. 3, 2, 1, suéltalo. Hola, ¿quién está conmigo?
3: Hola, aquí el gato.
0: Hola, gatito, ya, por favor, párale de comer tanta cosa. Me vas a matar, se me va a salir el chamaco.
3: ¿Tampoco?
0: Es que de verdad contigo, te imaginas, te estás comiendo como 4 mojarras, casi 6, con ese tamaño.
3: Ah, también
0: la
3: chiquitita.
0: Ah, su, de verdad que sí, se me antoja una así grandísima.
3: Sí.
0: Pues qué bueno, mi rey, cuéntame, ¿por dónde estás chameándole?
3: Acá estamos haciendo unos detallitos nomás.
0: ¿Pero por dónde?
3: Aquí en el kilómetro 24, por tu rumbo.
0: Ah, por mi rumbo, todavía no acabas por allá.
3: No, es que estaba yo haciendo una tabla de cocina, pero ya lo terminé, si te mandé la foto, ¿no?
0: Ah, sí, sí, claro, sí, qué bonito te quedó, ¿eh? Así que felicidades por tu trabajo y tu gran labor, mi querido gatito.
3: Gracias, es todo con amor.
0: Eso, pues ya está, mi rey.
3: Ahí saludo a esa mujer que está al lado tuyo, dicen.
0: Ah, tú también quieres pelear ese corazoncito.
3: ¿Qué pasó, pues?
0: Ay, se están anotando. Ya tenemos 3 en la lista.
3: Quiero un besito de esa mujer.
0: Uy, contéstale, Pony.
2: Ay, pero que el que quiera azul celeste, que le cueste, mi querida Patito.
0: Tiene que ser mérito, ¿verdad?
2: Claro, todos lo quieren de gratis. No, así no, corazón.
0: Oye, por lo menos que nos mande una mojarrota de esa que nos mandó la foto. Pues qué bueno, mi querido gatito. Gracias, gatito. Así que síguete ahí echándole méritos propios para que te ganes un beso.
3: Un placer con una rolita.
0: Claro que sí, mi rey, ¿cuál quieres?
3: La de Hugo Ruiz. El pasito del bebé.
0: El pasito del bebé, claro.
3: Ahí para
0: que
3: la,
0: sí.
3: para la bienvenida a la Pony.
0: Ay, gracias.
3: Ya sabes que yo soy bailador.
0: Ándale.
2: Bastante.
0: Pues ya está, mi rey. Muchísimas gracias. Cuídate mucho y allá suena.
3: ¡Qué buena!
0: Eso.

0: Sí, no, miren que nada más, nada menos que la Pony está entrando rompiendo corazones. Vamos a ver quién va a ser el merecedor de ese besote, besote que... Pues la Pony aquí nada más y nada menos que... Pues ella viene a arrasar con todo, con todo, con todo. A ver, saluditos. Dice Patito, te escucho por parrilla. Allá está trabajando, muchísimas gracias. Dice saludos a la Lobita. Nos dice nuestro querido Benji. Claro que sí, saludos para ella, la mujer hermosa de los ojos que hipnotizan. Le mandamos un gran abrazo a mi querida Jenny Moreno, la Lobita, una gran mujer con un gran corazón. Sabemos que la extrañamos, bueno, ella sabe que la extrañamos muchísimo. Y pues bueno, ahí se va todo el cariño de todos ustedes, su público, por supuesto, y también por parte de nosotros, que también la queremos muchísimo y por supuesto que también la extrañamos. ¡Qué bárbaro! ¡Ay, vámonos a una pequeña pausa, muchachones, y continuamos con mucho más! Soy Patito Torres, la Patito, y por este lado también me acompaña la Pony.
1: Así es, porque la Pony te pone de buenas.
0: ¡Eso! ¡Me gusta! ¡Vámonos a pausa! ¡Volvemos!
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3: En este momento ya son las 10:54, las 10:54.
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0: Las 10 con 58 minutos.
1: Muchachones, ha llegado el momento de despedirnos. Muchísimas gracias. Gracias por habernos acompañado. Vamos a mandar saluditos ya nada más a Carlitos Hernández, que aquí se comunica con nosotros. Gracias. Tenemos un audio también. Vamos a reproducirlo rapidísimo.
2: Gracias a Dios, que Dios la bendiga. Aquí saludándoles en esta hermosa mañana. Sí. Nos regresamos una rueda, pero ya estamos aquí de vuelta en la transmisión, con la bendición de poder trabajar. Saluditos de bendición, saludarlas por este medio aquí a través del portable. Una rolita, ¿les parece? Detalles con Oscar de León. Buenos días, buena mañana. Por este lado, suénala, qué buena.
1: Eso, muchísimas gracias a todos por escribirnos. Cuídense mucho. Gracias a Sam, que está en los controles técnicos. Gracias, Sammy.
3: Muchas gracias a ti, mi querida Patito, por el espacio.
1: ¿Dónde está mi querida Pony, bautizada ya oficialmente, la que buena? Muchísimas gracias, cuídense mucho, ráfagas de besos y abrazos. Así que recuerden dar tiempo de calidad, tú conmigo, yo contigo. Y aquí suena
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4: Damas y caballeros, son las 11 de la mañana con 6 minutos. 11 con 6.
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¡Ay, ay, ay, señoras y señores! ¿Cómo están? Buenos días, buena mañana. ¡Qué placer saludarlos! ¿Cómo les va? ¿Cómo los trata la vida en este jueves ya 17 de septiembre? ¡Toda la región! ¡El show del juevesito 17, mi gente querida! 9931 290933 y 9931 420265. Bienvenidos, bienvenidas cada uno de ustedes, los que nos acompañan allá en el transporte público, los que nos acompañan en los taxis de aplicación, a mis amigos de maquinaria pesada, a mis amigos que nos están escuchando en las diferentes rutas de combis, gracias, desde casita, desde los diferentes municipios, nuestro vecino estado Chiapas. Corazón. Y claro, a través de la web www.radionucleo.com te saluda a tu amigo, servidor. Mi nombre es Eli Marcelo. Pero pues toda la banda me dice y me conoce como el Perico. Bienvenidos, damas y caballeros. Buenos días.

Bienvenidos, bienvenidas, 99-31-29-09-33, 99-31-42-02-65. Buenos días, Perico, para mandarle una felicitación a Álvaro Cupido, que hoy cumple 44 años. Y ahí si le puedes poner las mañanitas, porfa, aquí suena la que buena.

0: Ahí estamos, bienvenidos, bienvenidas al show del Perico.
1: Saludos, Periquito, bendiciones para ti y para tu familia que andamos laborando en el cachí.
2: Lalo reportándose.
0: Saludos, mi buen Lalo, por allá reportándose, mi querido amigo Lalo. Muchas gracias, Lalito. Buenos días.
3: Sí, buenos días, Perico.
0: Querido amigo, ¿con quién tengo el honor?
3: Por acá, Wilber, mi estimado.
0: ¿Quién, amigo? ¿Quién?
3: Wilber.
0: Wilber, ¿de qué parte nos acompañas, Wilber?
3: De aquí, municipio del centro.
0: ¿Qué onda, mi Wilber? ¿En qué te puedo servir, querido amigo?
3: Una cancioncita, estamos iniciando labores y iniciando a escuchar tu radio, escucha.
0: Ándale, qué bueno. ¿Cuál sería tu rolita, querido brother?
3: La de Luz y Agua.
0: La de Luz y Agua de Junior Clan, ¿verdad? Si no me equivoco.
3: Sí, puede ser con los siete latinos,
0: Junior Clan. A ver, permíteme, Luz y Agua, los siete latinos, amigo, es correcto, estás en lo cierto. Te lo mando, fino amigo, ¿sale?
3: Sale, mi hermano, aquí estamos escuchándote, bendiciones.
0: Buenos días, y aquí suena.
3: La qué buena.
0: No, gordo, acuérdate, aquí suena el show del Perico. Va de nuevo, aquí suena. Ve, ya se fue este, ve. Ya se fue el otro Valier. Bueno.
4: Buenos días, Perico.
0: Buenos días, querido y fino amigo. ¿Con quién tengo el gusto?
4: Con Alberto.
0: ¿De dónde, mi buen Alberto Tuki?
4: De aquí del centro, Periquito, que andamos laborando igual en el
0: TX. En el TX, ya está mi brother. ¿Qué onda, mi Albertito? ¿En qué te sirvo, gordo? Se te cortó, Alberto. ¿Qué pasó? Se te cortó la llamada, gordito. Hola, buen día, Perico. Me gusta tu programa. Soy de Reforma Chiapas. Muchas gracias. Gracias. Hasta Reforma Chiapas. El saludo a mi gente de Juárez, de Pichucalco, de Ixtacomitán, de Tectuapam, de Juarito, de Reforma, Chapultenango, Tapilula, Solosuchiapa. Y por supuesto a cada uno de los 17 municipios que nos escuchan a través de la Qué Buena. Buenos días, Periquito, saludos para Chalino y para Luis que están chambeando con todo acá en la Esmeralda, Cunduacán. Una rolita ahí de los Tigres del Norte, jefe de jefes, y aquí suena la Qué Buena con el show del Perico. Buenos días. ¿Qué onda? ¿Quién habla? ¿Mario? Si no me equivoco, no.
4: Aquí estamos, papi. ¿Cómo
0: está mi Mario, querido? Buenos días, amigo.
4: Igual que tu papá, empezando a laborar.
0: Eso es bueno, mi Mario. ¿Qué onda, amigo del alma? ¿Qué onda? ¿Cómo estás?
4: Aquí te digo, empezando a laborar, papi.
0: Perfecto.
4: Me da gusto saludarte.
0: Recíproco ese aprecio, Mario, y ese saludo, amigo del alma.
4: Sí, papito, Dios te bendiga, ¿eh?
0: Igualmente, Mario.
4: Y a todos los animalitos ya están por allá.
0: Y aquí suena
4: el show del Perico.
0: Así se responde, Mario. Así se responde, Mario. Tú sí sabes. Del que no sé nada es de mi hermano Carito. Tú estarás vivo, carnal.
5: Viernes ya lo sabes tú. De 11 a 2 la fiesta tiene luz.
0: Saludos allá para mi amigo el pintor de las estrellas. ¿Qué onda, pintor?
5: No paramos.
0: ¿Qué onda, mi pintor? Saludos.
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0: ¿Qué hiciste, mi hermano Valier? Saludos y bendiciones, querido amigo. Que Dios te bendiga, amigo del alma. Voy a la primera pausa, señores. Ya sabes cómo hacerle para reportarte. Es muy facilito, 99-31-420265 y 99-31-2909-33. Buenos días.
6: Buenos días, Perico. Dios te bendiga, Perico.
0: Amén, hermano. ¿Quién habla?
6: José, de acá de Teapa, Tabasco.
0: De Teapa, Tabasco. ¿Qué onda, mi Chepe? A tus órdenes.
6: Una rolita ahí de los Tigres del Norte, agua salada
0: de los Tigres, ok. Se va a la lista de peticiones.
6: Un saludo para la banda de Bad Tap.
0: ¿Cómo?
6: Un saludo para la banda de Bad Tap, de la bloquera Bad Tap.
0: Ok, listo, amigo. Salió tu saludo, querido brother. Saludos hasta Teapa.
6: Dale.
0: Y aquí suena
6: el show del Perico.
0: Así es, papá. Ya aprendiste, Teapa. Ya aprendiste, gordo. 11:14, voy y regresamos con Luz y Agua.
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14: Las 11 con 17 minutos.
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8: Las 11 con 22 minutos.
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Oiga, son las 11 de la mañana, 26 minutos. 11 de la mañana con 26 minutitos ya. 9931-290933. 9931-420265. Repito, 9931-290933. Cayó la primer bendición, Chelito. ¿Qué crees, Michelito? Cayó la primer bendición del día para el periquito. Digo, la segunda sería. La primera fue amanecer con vida, amigo. La segunda, ya ahí me trajo un caldito de mondonguito en rojo, mi querido JJ. El peloncito de las estrellas. Ya le dije, Chelo, que se va a indigestar, que comparte el pastel, el hombre. Saludos ahí para el Tri, que nos acompaña también con puro macho anda hoy. Y para Chepe los Jalateros, saludos a Chepe los Jalateros, al Tri. Y salucita de la buena. Salucita de la buena, mi querido JJ. Gracias por el caldito, amigo. Lo voy a disfrutar como nunca porque voy a desayunar, gracias a Dios. Y pero voy a comer, entonces me lo voy a comer en mi casa, tu casa, mi querido JJ. Ay, ay, ay, qué bárbaro. Saludos, JJ. Y el buen Mario La Pava te manda saludos, JJ. Dice que no ha chambeado. Dice el pelón que sus problemas no son de dinero, son de amores. Dice.

0: Sí, sí tengo mi pintor. Tengo ahí a Los Frías, carnalito. Ellos venden. De hecho, ponen su tianguis ahí en diciembre aquí en el tianguis, ahí en la carretera Nacajuca, Villahermosa. Saludos, Perico. Soy Moisés, el tamalero del mercado Tamulté. Saludos para Mari. Bendiciones, Mocho. Saludos, mi hermano. Gracias. Puro levanta muerto. Así es, Chelito. Pero se me antoja unas patitas de esas. Cuando yo vaya, gordo, te voy a decir para que nos los haga doña Fabi. ¿Cómo ves?
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0: Ay, ay, ay.
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0: Ahí está, saludos allá para Víctor. Para Víctor, ahí te mando mi número personal, 9933. Ahí está, ahí te mandé mi personal, gordo. A tus órdenes, papi, a tus órdenes. Márcame porque yo creo que ya desbloqueé el desvío de llamada. El desvío de llamada ya lo desbloqueé, gordo. Y si no, escríbeme mensajito de WhatsApp, ¿sale?
1: Déjate lo digo en el oído.
0: Saludos allá para Hipólito. ¿Qué hiciste, gordo?

0: Saluditos, saluditos. Dice, más esa comida que sin gas, ya te la sabes, sabe más rica. Saludos, mi periquito, aquí Taxi Plus 4235. Pues fíjate que no te voy a mentir, tiene otro sabor, fíjate. Cuando es sin gas, tiene otro sabor, gordo. No te lo niego. 11 de la mañana, 30 minutos, 11:30. Pero eso se le va a multiplicar, se le va a triplicar, JJ. Ah, ya vas a ver, acuérdate de mí.
1: Si ya te vas. Oye, muchas gracias por las noches que estuviste
0: con... 9:11. Vamos a escuchar esa. No, no, no la he escuchado, gordo. No la he escuchado esa, fíjate. 9:11. Permíteme tantito. A ver. Ok, ok, vamos a ver cómo suena, carnalito. ¿Está chida o no? Vamos a ver. Yo creo que ya no. Creo que ya la escuché. Está chida, está buena. Pero vamos a ver, vamos a ver si es esa.
2: De verdad.
0: Vamos a ver si es esa. Para que le desea a mi hermano JJ.

0: Chulona.
1: Ahí anda el tri. Ahí anda Chepe también. Les vi cara de que van a terminar devastada.

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0: Las 11:39.
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Hoy, como todos los días, como todas las mañanas, Padre amado, que venimos ante ti con un corazón humilde para agradecerte por las maravillas que nos regalas, Padre misericordioso, y por el primer milagro del día, que es la vida, Padre amado, gracias. Y con ello lo acompaña salud, trabajo, familia. Gracias, Padre, en el nombre de Jesús. Señor, hoy vengo ante ti sin máscaras, sin palabras bonitas y sin pretender que todo está bien. Vengo tal como estoy, con el corazón cansado, con pensamientos que no me dejan descansar, con dependencias que no me dejan avanzar, con deseos personales que no me permiten caminar, y con una angustia que muchas veces no sé cómo explicar. Dios mío, tú conoces lo que llevo dentro. Sabes de esas preocupaciones que no le cuento a nadie. De esas noches en las que mi mente no se detiene. De esos momentos en los que sonrío por fuera mientras por dentro estoy luchando una batalla. Hoy quiero entregarte todo aquello que me pesa. Te entrego mis deudas. Te entrego mis miedos, mis dudas, mis problemas, mis preocupaciones y todo aquello que yo no puedo controlar. Te entrego también aquello que todavía no entiendo porque sé que no necesito tener todas las respuestas para confiar en ti. Padre, cuando sienta que ya no puedo más, recuérdame que no estoy solo. Cuando mi corazón tiemble, dame tu paz. Cuando mis pensamientos se llenen de temor, ayúdame a recordar que tú sigues estando conmigo. No te pido una vida sin problemas. Te pido fuerzas para atravesarlos, Padre amado. Sí, no te pido una vida sin problemas, Padre mío. Te pido fuerzas para atravesarlos. No te pido que cambies todo de inmediato. Te pido paciencia para esperar tu tiempo, Padre misericordioso. No te pido que me muestres todo el camino. Muéstrame solamente el siguiente paso y dame la fe necesaria para caminarlo. Señor, hay momentos en los que no entiendo por qué permites ciertas cosas. Hay situaciones que me duelen y preguntas para las que todavía no encuentro respuesta. Pero hoy decido confiar en ti, aun cuando no comprenda. Si mis fuerzas se terminan, sé tú mis fuerzas. Si mi corazón se rompe, sé tú mi consuelo. Si mis ojos lloran, recibe cada lágrima como una oración. Si tengo miedo, abrázame con tu presencia. Ayúdame a no desesperarme por lo que todavía no sucede. Enséñame a vivir un día a la vez, a no sufrir por adelantado
y a dejar en tus manos aquello que yo no puedo resolver. Padre amado, hoy no quiero pedirte solamente que quites mi angustia. Quiero pedirte que transformes mi manera de enfrentarla. Hazme más fuerte sin hacerme duro. Hazme paciente sin quitarme la esperanza. Hazme humilde para aceptar tu voluntad y valiente para seguir adelante. Y cuando llegue el momento en que vuelva a sentir paz, no permitas que olvide que fue sostenido por ti. Cuando pensé que ya no podía sostenerme solo, hoy descanso en ti. Aunque no vea la salida, confío en que tú la conoces. Aunque no entienda el proceso, confío en tus manos. Aunque tenga miedo del mañana, pongo el mañana delante de ti. Señor, Padre, Rey de Reyes, quédate conmigo este día. Quédate conmigo en cada pensamiento y en cada decisión. Y si mi corazón vuelve a llenarse de angustia, recuérdame estas palabras. Hijo, no tienes que cargar solo con aquello que me has entregado. Yo estoy contigo. Respira, confía, camina. Lo que hoy te parece imposible, mañana será parte de tu testimonio. No abandones la fe solamente porque todavía no has visto la respuesta. Yo sigo obrando en silencio. Padre amado, declaro estas palabras con humildad, Padre misericordioso, y ante tus pies, en el nombre de Jesús. Amén, gloria a Dios.

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13: 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Las 11 con 51 minutos.
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13: Las 11 con 53 minutos.
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21: Violincito, hoy cumpleaños, pues, gordo. Coméntame, mi querido Piolín, coméntame. Hoy cumpleaños, mi hermanito. Saludos allá para mi querido Piolín, que estamos esperando que me confirme si hoy es su cumpleaños. ¡Sí! ¡A la bestia, gordo! Hace un año fue que fuimos a comer. ¿Qué comí yo? Pescado, ¿no? ¡Ay, ay, ay! Y este año nada, gordo, nada. Saludos a mi hermano Piolincito por allá. ¡Viva! Felicidades, mi gran amigo, mi gran hermano. Dios te bendice. ¡Sube! Sobre, sobre. Ya está. Mañana, mañana, si Dios quiere. Vamos a celebrar con mi hermano Piolincito, si Dios así me lo permite, claro. Felicidades, amigo, ya sabes que mis palabras sobran porque sabes lo que se te aprecia, se te respeta y se te quiere, mi hermano. Que Dios te bendiga, amigo, y que cumplas un chorro más de años acompañados de salud. Dios te bendiga, querido amigo, Dios te bendiga, Piolincito. Bueno.
22: Hola, Perico.
21: ¿Qué onda, mi hermano? Estamos, ¿qué onda? ¿Quién habla?
22: Oye, mandamos un saludo ahí para Julio César Pérez Pérez. Hoy cumpleaños.
21: Hoy cumpleaños, Julio César. De lunes a viernes. Pérez Pérez, ya está, hermano, te la mando. ¿Algo más?
22: Vale, gracias, papi, gracias.
21: Aquí suena.
22: ¡La qué buena!
21: Saludos a Julio César, también, que anda de manteles largos el niño. 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

Son ya las 11:56. Vámonos con Nelson Cancela. Allá para mi hermano Juanito, que quiere movida, dice. A recoger los centavitos ahí en el taxi portable, Pichucalco.

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4: Damas y caballeros, las 12:07, 12 del mediodía y 7 minutos.
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0: Las 12 con 8 minutos, vamos a comenzar con los duelos del Perico, 9931-2909-33, repito, nuestro teléfono de cabina, 9931-2909-33, es nuestro teléfono, perdón, para que se reporten, 9931-2909-33, buena tarde.
1: Buenas tardes, Periquito.
0: Querido amigo, ¿cuál sería tu rolita, brother?
1: ¿Tienes ahí la roba marido del salvaje de los teclados?
0: No, mi gordito, negativo.
1: No tiene, entonces no. Que sea la de Chicoche, uh-huh. Bandolera.
0: ¿Cuál?
1: Bandolera.
0: Bandolera de Chicoche. Bandolera, bandolera, bandolera, Chicoche, ¿verdad?
1: Sí.
0: Te la mando, querido y fino amigo, aquí suena...
1: El show del Perico.
0: Así se responde, gordo, así se responde. Bandolera Chicoche. Vamos a esperar la siguiente rolita, el siguiente temita para mandarlo a duelo. Ya estamos en esta segunda hora del show del Perico. Buenas tardes.
2: Buenas tardes.
0: Querido amigo, buenas tardes.
2: Que me maten las penas de Pancho Barraza.
0: Que me maten las penas, Pancho Barraza. Ok, te la mando, amigo. Vale, a duelo.
2: Dale, gracias.
0: Aquí suena
2: el show del Perico.
0: Ándale pues, papá. 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
3: Bueno, Perico.
0: Sí, hermanito, buenas tardes.
3: Buenas tardes, te hablamos de aquí de Avenida Usumacinta.
0: Ajá, ¿qué te sirvo, amigo?
3: Saludo para lo de la taquería de barbacoa, el sabor huasteco.
0: Ok, ok.
3: ¿Sí me puedes poner una musiquita, Perico?
0: Sí, hermano, después de este duelo nos vamos con la tuya, ¿cuál sería?
3: Uno de los Tigres del Norte.
0: Ajá, ¿cuál de los Tigres, brother?
3: La Carta.
0: La Carta, cuenta con ello en el siguiente duelo, amigo, ¿va?
3: Sí.
0: Saludos, mi hermano, aquí suena
3: El Perico.
0: El show del Perico, gordo, el show del Perico, gordo. Vámonos pues con esto de Chicoche. Se llama La Bandolera. La número 2 será Que Me Maten las Penas de Pancho Barraza. ¿Quién gana? Usted lo decide, es la 1.

0: Buena rola, buena rolita. Ahí está, señores. ¿Usted dice cuál? ¿Con cuál nos vamos? 9931-290933. Buena tarde, ¿la 1 o la 2?
1: Buenas tardes, Periquito. La 1, mi hermano.
0: La 1, hermanito del alma. Y aquí suena.
1: El show del Periquito.
0: Ay, Joaquín, ahí es, gordo. Ahí es, papá. La número 1 votando. Buena tarde, ¿la 1 o la 2?
1: La 2.
0: La 2, mi hermano. Y aquí suena.
1: El show del Perico.
0: Ándale, ya vamos aprendiendo, ya nos los estamos aprendiendo y eso me motiva, me alegra. Vamos 1-1, señores, 1-1, las 12:13. Gracias por acompañarnos. Buena tarde, ¿la 1 o la 2?
1: La número 1, Periquito, la número 1.
0: Aquí suena.
1: El show del Perico.
0: Eso, mi hermano, ya estamos 2-1 ganando la número 1. Buena tarde, ¿la 1 o la 2?
2: Ya, Periquito. La 2, Periquito.
0: La 2, mi hermano, aquí suena. Es el show del Perico, gordo. Vamos 2-2 ya. Se empató, señores. Las 12:13, 12:13. Vamos a ver esta última llamada para saber cuál se lo lleva a quién. Buenas tardes, ¿la 1 o la 2?
1: La 1, Perico.
0: La número 1, aquí suena.
1: Qué buena.
0: El show del Perico, papi. Acuérdense, yo digo aquí suena y ustedes el show del Perico. No se les olvide, banda, no se les olvide. Vámonos, Chicoche, ganó la 1.

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19: Las 12 con 23 minutos.
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1: Las 12 con 34 minutos.
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0: Oiga, las 12:35, 12:35 ya, 9931-2909-33 y 9931-420265, nuestro teléfono, para que te reportes. Gracias por acompañarnos. Gracias por estar en sintonía de la frecuencia 89.3 de tu FM. Gracias, gracias, gracias. Buenas tardes.
1: Hola, hola, buenas tardes.
0: Buenas tardes, querido amigo. ¿Cuál sería tu rola, padre?
1: He querido de los Yairas.
0: ¿Cuál?
1: He querido de los Yairas.
0: He querido de los Yairas. Ok. Se la manda a duelo, amigo.
1: Gracias,
0: Cristo. Saludos, bendiciones, mi brother. Saludos, saludos. He querido de los Yaira. Son ya las 12:36. Tenemos llamadita de este lado. Buena tarde.
2: Buenas tardes, Perico.
0: Querido amigo, buenas tardes.
2: ¿Cómo fui a enamorarme de ti con los Bukis?
0: ¿Cómo fui a enamorarme de ti de los Bukis? Ok, te la mando a duelo, querido amigo.
2: Gracias.
0: Órale, y aquí suena.
2: La que es buena con el show del Perico.
0: Eso, vámonos entonces con esto que corre a cargo de los Yairas. Se llama He Creído. Son las 12:37 y esta es la opción número 1.

0: Buenas tardes, la 1, la 2.
1: La 1, Perico.
0: La número 1, aquí suena.
1: La que buena.
0: Acuérdense, gordos, aquí suena el show del Perico. La número 1 votó mi compa, 1238-9931-2909-33. Buena tarde, la 1, la 2.
1: Buenas tardes, las dos,
0: aquí suena.
1: El show del Perico.
0: Así de facilito, así nada más, así, no hay que buscarle. Son las 12:38, vámonos, siguiente llamada. Buena tarde, la 1, la 2. La 2, aquí suena.
2: El show del Perico.
0: Eso, mi hermano, buena tarde, la 1, la 2.
3: La 2.
0: La 2, y aquí suena.
3: El show del Perico.

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11: Las 12 con 45 minutos.
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0: Oiga, damas y caballeros, tengo a mis amigos del circo Barley. 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Licenciado, ¿cómo está? Muy buenos días, tarde ya.
1: Perico, muy buenas tardes. Muy contentos de estar aquí en cabina y poder llegar a tu público maravilloso, porque efectivamente ya se acercan los últimos días. Todo lo que tiene un principio, Perico, tiene un gran final.
0: Es correcto.
1: Ya casi nos vamos, así que usted tiene todavía pues, la oportunidad de visitar este gran espectáculo que tiene ya una semana. 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Uh-huh. 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
0: Okay.
1: Así que venimos a invitarlos. ¿Qué vamos a ver? Pues esta puesta en escena que lleva por nombre el tour Viva el Circo, okay, que está creado con 40 artistas, 8 nacionalidades, un mágico escenario, el tour Viva el Circo, celebrando 51 años de trayectoria y regresando a la hermosa ciudad de Villahermosa después de 30 años.
0: Después de 30 años, imagínate nada más, hombre. Oye, mi querido Lick, horarios, por favor, irías, por favor.
1: Muy importante, de lunes a jueves, una función, 8:30 de la noche. Viernes, sábado y domingo son 2 funciones, 6 de la tarde, 8:30 de la noche.
0: Ok, ¿qué vamos a encontrar? Para los que no han tenido la oportunidad de ir.
1: Así es, recuerden que inicia muy puntual, llegan temprano, estacionamiento totalmente gratis, vigilado, iluminado, bastante espacio para estacionarse. ¿Y qué vamos a ver exactamente? Vamos a ver a una trapecista de 13 años, Keila, ganadora del primer lugar en la Ciudad de México con esta disciplina. En un concurso, ella presenta su acto a más de 12 metros de altura, sosteniendo todo su cuerpo y su cabeza, pues prácticamente todo su cuerpo sostiene todo el peso en su pura cabeza, en la barra del trapecio, girando a más de 12 metros, haciendo malabares, acrobacia. Es algo increíble y tan solo 13 años.
0: 13 años.
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0: 8:30, perdón, 8:30. 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Vamos a regalar boletitos, mi querido hermano del alma.
1: Va.
0: 3 boletos se van a través del mensajero de WhatsApp. ¿Qué va usted a hacer? Mandarme una captura de pantalla inmediatamente con su nombre completo al 99 31 29 09 33, nombre completo, captura de pantalla, donde está siguiendo la página de Barley Circus. ¿Cómo encontramos
1: ¿Cómo
0: la
1: página? ¿Cómo nos encuentran? Nos encuentran en Instagram, Facebook, TikTok como Barley Circus.
0: Barley Circus, ok.
1: Barley Circus, el más grande del país. Así nos encuentran. Barley Circus, el más grande del país. Las primeras 3 en mandar la captura de pantalla que ya nos siguen, cualquiera de las 3 plataformas, y su nombre completo, pues que ganen la cortesía, va.
0: Órale, parece va. Muy bien. Los primeros 3, ¿no?
1: Los primeros tres,
0: ¿eh? Ahí está Luis Alberto Gómez Liscano. Luis Alberto, primer ganador, vamos a ver si lo mandó correcto. Perfecto, ya lo está siguiendo.
1: Mira. Ya nos está siguiendo, okay. Oye, súper bien.
0: Ganador, Luis Alberto Gómez Liscano. Segundo ganador, Alexis Fernando Díaz Vértiz, ganador también. Ahí está, okay. Mira, seguidor y ganador. Y el último ganador o ganadora es para nombre completo, ¿eh? Para no me mandó su nombre completo esta personita.
1: Sí, si no mandan el nombre completo, okay, pues sería...
0: Se lo gana Antonio Palacios, amigo. Exacto. Último ganador.
1: Perfecto.
0: Antonio Palacios. Ahí está, mira, amigo.
1: Antonio, todos. Muchas felicidades. Ya están los tres boletos que se fueron por mensaje. Y tenemos dos más.
0: ¿Dos más? De llamada. Más.
1: Llamada, ok.
0: Ok.
1: Y que nos digan qué horario es la función del día de hoy.
0: Los dos primeros llamadas.
1: Perfecto.
0: Dos llamaditos. Hoy vienes muy buena onda, como siempre, ¿no? Hoy vienes, ¿qué onda?
1: Hay que consentirlos.
0: Va, eso.
1: Es que no sabemos si es lunes o jueves, con eso, este puente.
0: Es correcto.
1: Andamos
0: para la función de hoy los boletos, ¿verdad?
1: Son válidos para hoy, 8:30 de la noche.
0: Ok, facilito que nos mencionen qué función, horario de la función del día de hoy. Gracias. Bueno. Bueno, bueno.
2: El boleto.
0: Bueno, bueno.
2: Los boletos.
0: Buenas tardes.
2: Buenas tardes, Perico.
0: Sí, hermano, dime.
2: 8:30 de la noche.
0: 8:30 de la noche, es correcto, estás en todo lo cierto. Dame tu nombre completo, por favor.
2: Trainer Eduardo Serino López.
0: ¿Cómo?
2: Trainer Eduardo Serino López.
0: Por favor, despacio, que no lo entiendo. ¿Cómo?
2: Bueno, Eduardo Serino López.
0: Mejor, por favor, por favor. Eduardo Serino.
2: Serino López.
0: Tienes tu boleto, es boleto sencillo, ¿eh? O sea, uno, ¿vale?
2: Ok, gracias.
0: Aquí suena.
2: La qué buena con el show del Perico.
0: Así se contesta, mi hermano. Buenas tardes. Nadie por allá. Ganadores, un ganador más. Estoy esperando un ganador más para este boleto de hoy, 8:30 de la noche. Eduardo Serino López ya ganó. Los que ganaron en el mensajero, Luis, Alexis y ahorita le digo la otra personita, creo que fue Antonio.
1: Antonio.
0: Antonio, los ganadores de los tres boletos a través del WhatsApp. Buenas tardes. Hola, hola. Bueno, bueno.
3: Buenas tardes.
0: Buenas tardes, querido amigo.
3: Buenas tardes, Perico. La función de hoy es a las 8:30.
0: Es correcto. Dame tu nombre completo, por favor.
3: Guadalupe Cupil Sánchez.
0: ¿Cómo?
3: Guadalupe Cupil Sánchez. Cupil de Uber.
0: Cupil Sánchez. ¿Tienes tu boleto sencillo, hermano? Tienes que venir hoy ya. Función 8:30 de la noche. Aquí suena.
3: La qué buena con el Perico.
0: Eso, mi hermano.
1: Excelente.
0: Mi hermano. Bueno, queremos agregar.
1: Sí, recordarles que también hacemos la invitación a todas las personas con discapacidad, ya que entran totalmente gratis.
0: Ok.
1: Cualquier día, cualquier función. ¿Cómo funciona esto? Solo se acreditan con su credencial de discapacidad y ese es el acceso a la diversión. Yo los espero hoy, Perico, a las 8:30 en Barley Circus, en Avenida César Sandino. Ahí los invitamos. Si no pueden ir hoy, los esperamos el fin de semana. Muchas gracias.
0: Que Dios los bendiga. Gracias, nos vemos. Barley Circus, 12:54. Pausa y ya regresamos.
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11: Las 12 con 56 minutos.
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0: Bueno, damas y caballeros, son las 12 con 57 minutitos ya, 12 del mediodía con 57 minutos, 9931-290933, 9931-420265. Repito, 9931-290933 y 9931-420265. 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Voy a la pausa, señores. Regreso de volada. Pausa con las viejas del Perico. La una en punto. Una en punto.
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4: 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La una con 4 minutos.

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2: Esa vieja sí me gusta, y mucho. 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

0: Oiga, recuerde de venir por su boletito de 9 a 2, antes de las 2 de la tarde, después de 5 a 8 de la noche. La función es para hoy, 8:30 de la noche. Sale, los ganadores ya pueden pasar por sus boletitos. ¿Qué onda, Perico? Aquí en el trabajo, saludo a mi amor y a Jorge, a Chepe y a su chalán. Soy Juan, una rolita de Julián Álvarez. Buenos días, Periquito, bendiciones. No me mandaste la alabanza que escribiste. Dios te bendiga. Ahorita te lo envío, hermano. Dame chance. Ahí te lo mando. Una canción se llama ¿Y cómo es él? De José Luis Perales. Piolín Valier dice: buenos días, mi estimado. Saludos para Pipo García y el profe y el negro de la unidad 561 de CFM. Buenos días. Un saludito para la banda de la Ruta Vía Periférico, que son unos infieles vividores, y en especial para la 2687. Saludos, hermanito. Taco chino, tacos de guisado. Ah, está bonito el nombre. Hola, buenas tardes, Perico. Una canción de Selena Quintanilla. Te escuchamos en Zunuapa, Chiapas. Saludos a toda la gente hermosa de Zunuapa, Chiapas. ¿Sale? Son la 1:06 p.m. La 1:06 p.m.
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0: Ayer. Ah, sí, llegué, ¿verdad? Estuvo bien, ya sabe. Saludos allá para mi hermano Cristian. Allá nos acompaña mi carnal, un abrazo. Mi hermano, Dios te bendice.

0: Son la 1:06 PM. Saludos a Juanito, que ya debe de andar chambeando también. Tendremos. ¿Qué dice Juanito? Vamos a ver qué.
1: Siempre en la mejor sintonía,
0: A ver qué dice Juanito.
1: Estoy escuchando a tus viejas. Aviéntame esa hermosa que dice pecado mortal. Aquí en el portable 109, sitio Pichucalco, levantando las monedas por las calles de esta ciudad. Un gusto ahí estar pendiente. Dios te cuide. Buenas tardes.
0: A la mecha, Juanito. ¿Qué va? ¿Ya te pareces a Cristian? No deja nada. Puro levantar dinero eres, Juanito.

¡Qué bárbaro! La una de la tarde, 7 minutos. La una de la tarde con 7 minutitos ya, señores. 1:07. Vamos a complacer al querido Juanito. Me quedé esperando esos cortecitos. ¡Toma tu corte! ¡Qué bárbaro, Juanito! Me duele en el alma. Pero bueno, así eres tú, Juanito. No, es buena onda mi hermano. Fui a Tectuapá, me regaló mi quesito, mi coquito, ¿qué más me regaló mi hermano? ¿Qué más? Ah, mis tortugas, mis tortitas. Y ay, tripita, es verdad.

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2: La una con 14 minutos.
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1: Hora que puede pasar a buscar el boleto, ya comenté, de 9 a 2 de la tarde y de 5 a 8, de 9 a 2 y de 5 a 8 de la noche, 9 a 2 y 5 a 8 de la noche. Vamos a ver qué dice por acá. Vamos a ver qué dice por acá. 9931-290933.
2: Perico, perico, una de Miguel Gallardo. Miguel Gallardo, ponlo.
1: Pero ¿cuál de Miguel Gallardo? Saludos, periquito. Soy Danielito de la Ruta Tordolargo. Una cancioncita de Vicente Fernández, A Mi Manera. Buena tarde.
3: Sí, buenas tardes.
1: Hola, buenas tardes.
3: Para una música de Cama y Mesa de Roberto Carlos.
1: ¿La de cuál?
3: Cama y Mesa de Roberto Carlos.
1: Cuente con ello, bella dama. Se la mando, ¿sale?
3: Ok, gracias.
1: Para servirle, buenas tardes. Cama y Mesa, Roberto Carlos. 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
6: La una con 21 minutos.
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0: falte tu cuerpo. Oiga, son ya la 1:25 PM. La 1:25 PM. 9931-2909-33. 9931-420265. Repito, 9931-2909-33 y 9931-420265. Buenas tardes.
1: Buenas tardes.
0: Querido amigo, sí.
1: Desde La Guaira.
0: Desde La Guaira, dígamelo.
1: Queremos mandar un saludito por mi mamá. Ayer cumplió años, pero ya no pudimos mandar saludito.
0: Adelante, gordo, adelante, adelante.
1: Se llama Juana López Jerónimo.
0: Juana López Jerónimo. Cuenta con ello. Ya, de hecho, salió tu saludo.
1: Habla Juana Gallo, porque es conocidísimo también.
0: Ok, ¿algo más, amigo?
1: Soy tu hijo. ¿Y qué quiere que si le complace una melodía con la libreta?
0: ¿La libreta quién la canta?
1: Cumplió 67 años ayer.
0: Ok, ¿quién canta
1: la libreta? Julián Álvarez.
0: ¿La libreta de Julián Álvarez?
1: Sí, así se llama la libreta.
0: La mando, amigo, aquí suena.
1: La qué buena, con papá Perico.
0: 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Hola Perico, aquí buenas tardes, regresando de tus tierras rumbo a Villahermosa. Puedes ponerme la de Cornelio Reina, me caí de la nube en que andaba. Ok, dice por acá, vamos a ver qué dice, ahí voy.
2: Hola Periquito, buenas tardes Periquito, aquí hablando de la cartonera Piro, andamos recolectando cartón. Periquito, por ahí me saludas a la Patito, por ahí me saludas a la Patito.
0: Cuenta con ello, amigo.
2: Ahí me complaces con una cancioncita por ahí, la que haya por ahí.
0: Saludos, mi hermano, saludos. Buenas tardes.
3: Buenas tardes, Rico.
0: Hermano, dímelo.
3: Una musiquita ahí.
0: ¿Cómo?
3: Una musiquita.
0: ¿Cuál quieres, querido brother?
3: Hotel José José.
0: ¿Cuál?
3: Hotel de José José.
0: Hotel de José José. Ok, Hotel José José. La mandamos, amigo, ¿vale?
3: Dale.
0: Órale, carnal. Saludos. Saluditos. Hotel José José, dice mi compa. Ok, vámonos con eso de Hotel de José José. Son ya la 1:00 PM. La 1:00 PM con 28 minutos. 9931-2909-33. Y 9931-420265. Vámonos con esto de Chepe Chepe. Un hotel en vez de corazón. Fue la que encontré, hermano, ¿eh?

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19: 1:37.
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0: La hora, la 1:38, la 1:38, 99-31-2909-33, 99-31-420265 es nuestro teléfono para que te reportes, repito, 99-31-2909-33 y 99-31-420265. Tercera y última hora ya, último bloque del show del Perico. Gracias por acompañarnos. Ya se acabaron las viejas, ¿eh? Se acabaron las viejas del Perico. Hasta mañana, si Dios quiere. Buenas tardes.
1: Buenas tardes, Perico. Buenas. ¿Cómo estamos?
0: Estamos, hermanito, que es ganancia.
1: Un gusto saludarte, coño.
0: Igualmente, hermanito.
1: Oye, una rolita ahí, Perico.
0: ¿Cuál quieres, mi brother?
1: Juan Luis Guerra, Burbuja de Amor.
0: Burbujas de Amor de Juan Luis Guerra. Ok.
1: Correcto.
0: La mandamos en breve, brother. Sale y aquí suena.
1: La que buena con el show del Perico.
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11: La una con 47 minutos.
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13: Tenemos 5 pases dobles para ustedes, mi gente querida. Tenemos 5 pases dobles, 2 boletos por persona. Pase doble para el boleto de Circus Barley para la función de 8:30 de la noche. Hoy, para la función de hoy, 5:30 de la noche, será para las primeras 5 personas que me manden la captura de pantalla de donde están siguiendo la página de Circus Barley, su nombre completo, y los primeros 5 se llevan pase doble. Es para la función de hoy, ¿sale? Nadie hasta el momento se ha mandado su mensajito, pero repito, es para la función de hoy. Mande su mensaje de WhatsApp al 9931-2909-33, 9931-420265. Función de hoy, captura de pantalla donde sigue la página de Circus Barley y su nombre completo. Me lo envía al 9931-2909-33 y viene por su pase doble. Obviamente le estaré diciendo qué persona fue la ganadora o el ganador. Son 5 pases doble, ¿vale? Ahí está, para que usted tenga la oportunidad de ir hoy al circo. Función de 8:30 de la noche. Saludos al niño hamburguesa por allá. Saludos al niño hamburguesa que nos acompaña. Muchas gracias. Le recuerdo nuestro teléfono 9931-2909-33, 9931-420265. 9931-2909-33 y 9931-420265. Son 5 boletos, 5 pases doble. Captura de pantalla donde sigo la página de Circus Barley, con su nombre completo abajo, de la captura y me lo envía al 9931-290933. Van dos personitas, Álvaro, José, Eleazar. Faltan dos ganadores más. Álvaro, Josué, Eleazar, ganadores. Faltan dos más para su pase doble, señores. 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Ganadores Álvaro, Josué, Eleazar, por acá también Sandra, Mariel Martínez Morales y el último ganador, Lázaro Obando Díaz. Ahí está, los cinco ganadores. Ahorita le doy el nombre, permítame tantito, por favor. Voy a anotarlo antes de... ¿Dónde va, Goro? Siéntate, papi. ¿Cuál es la prisa? Vamos a anotar ganadores, a ver. Álvaro Cerino de Dios. Álvaro, voy a anotar de una vez, Cerino de Dios. Ok, siéntate porque me vas a grabar un videito, gordo. Josué Hernández García. Ok, Hernández García, ganador. Josué Hernández García, sigue la página, ok. Eleazar Martínez Cruz. Eleazar Martínez Cruz. Se lo llevó también Sandra Mariel Martínez. Sandra Mariel. No se les olvide su identificación cuando vengan su boleto, exclusivamente en horario de 9 a 2 y de 5 a 8 de la noche. No antes ni después, Lázaro Obando Díaz. Los cinco ganadores. Lázaro Obando Díaz. Ahí están los ganadores. Listo, mi buen Tona. Ahí te lo doy de una vez para que los entregues. De 9 a 2, 5 a 8 de la noche. La función es para hoy, 8:30 de la noche. Función hoy, 8:30 de la noche. Damas y caballeros, son ya la 1 de la tarde con 51 minutos. 1:51. ¿Con qué nos vamos, banda? Vamos a la pausa.
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11: La 1 con 53 minutos.
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Me voy a despedir, gordo. Me voy a despedir, gordo. Ya nos vamos, señoras y señores. Gracias, buenas tardes, buen provecho. Cuídeseme mucho, pórtese bonito. Nos vamos a escuchar mañanita, mañanita, mañanita a partir de las 11 de la mañana. El show del Perico a través de la Qué Buena 89.3 de tu FM. ¿Qué dice por acá? ¿En qué horario y la ubicación para pasar por los boletos? Bueno, voy a ver si la ubicación ahí te la estoy mandando por este medio. Ubicación actual. Ahí te mandé la ubicación, querida amiga. Ahí te lo mandé vía WhatsApp. Ahí te mandé en horario de 9 a 2 y de 5 a 8 de la noche. Ya los ganadores, ya lo mencioné. Periquito, pon la calandria con los Rubins, porfa, hermano. Saludos al niño hamburguesa por allá, también nos acompaña. Ya nos vamos, señores, gracias. Gracias, gracias, gracias. No me cuelgues, hija, ahorita te contesto, no me cuelgues. Son la 1:58, nos vamos, señores, Dios me los bendiga. Cuídese mucho, pórtese bonito, pásela bien. Que Dios me los bendiga. Nos escuchamos, repito, mañana, mañanita. Mañanita nos escuchamos a partir de las 11 de la mañana. Pásela bien, adiós.

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1: Las 2 con 3 minutos.
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3: Existen dos tipos de personas en este mundo, a las que les gustan completas.
4: ¡Ay, qué delicia!
3: O a las que prefieren el chichero. ¿Tú de cuál eres? Si estás escuchando esto, seguro eres de las últimas ya mencionadas. Vamos a dar inicio con el programa más serio de la radio. ¡Hasta creen! Llegó La Chacala.
5: Oh, deliciosa.

0: Truski, ¿cómo es? Truski, Truski, ¿a dónde vas tú tan guapo? ¿Ah? ¿Con permiso de quién? ¿Ah? A mí no me has pedido permiso. ¡Ah! ¡Qué barbaridad, de veras! ¿Cómo es cuando se empiezan a mandar solos? ¡Ah, la mecha, de veras! ¿Qué vamos a hacer con este señor? ¿Qué vamos a hacer con este señor? ¡Ay, de veras! ¡Qué horror a la cantinflora! No queremos nada de comer ahorita, gracias, ni pollo, ni nada. Porque, vamos al rato al dientista. Vamos a sacar un amo, el Lucky. ¿Qué le vamos a hacer? Dice, gracias. Yo también te I love you. Ándale. Pozole. Hasta hoy que vine a comer pozole, fíjate. Hasta hoy no había comido nada de pozole. Estoy de antojo, aunque se escuche feo, de pozole, pero de marisco. Pozole de mariscos. Me antojó el otro día una amiguinchis. Quedé que me iba a invitar y yo creo que ya se le perdió mi número. ¡Bueno! ¿Qué onda, mi amor? ¿Cómo estás? Buenas tardes.
1: Bien, aquí andamos al tipo Uber.
0: Eso, bebé. ¡Chambiándole, chambiándole!
1: Oye, dice que te vieron a la boda de Arlet. Dice que le llevaste una piñata de regalo, dicen.
0: Ah, bueno. No, allá le llevé un poquito de miel para que se le aclare la voz. Le llevé miel. ¿Ah? ¡Ay! ¿Cómo?
1: En la boda, en el tratamiento.
0: Ah, dale, para que se le aclare la voz.
1: En la voz también.
0: ¿Verdad? Sí. ¡Afuera está lloviendo, amor! ¿Cómo es? Cántala, pues. Es que tú no quieres cantar conmigo. ¿Viste cómo eres? ¿Qué andas, amor? ¿Qué podemos hacer por...? Ya se le cortó, se le acabó el saldo, bebé. Se le acabó el saldo. Ahí está, ¿bien? ¡Bueno!
2: Sí, vamos a ver, Chacalita.
0: ¿Qué hiciste, mi Marce? ¿Qué acción? Nada. ¿Qué móvil?
2: Nada, aquí escuchando tu mensaje como todas las tardes.
0: ¡Ah, sí! Aquí estoy viendo la comisión,
2: carnita,
0: ¿ves?
2: Carnita molida con calabaza y zanahoria.
0: Carnita molida con calabacita, zanahoria y tu aguacatonchi salado, ¿viste?
2: Claro, ¿ves? Para que veas.
0: ¡Ña, ña! ¡Se traspasa!
2: No, me están cuidando.
0: Eso, como debe ser. Si no nos cuidan en casa, claro. ¿Quién nos va a cuidar? ¡Naiden!
2: ¡Nadie
0: nos
2: va a cuidar!
0: ¿Quién nos
2: y
0: quiere?
2: Para ti, ya sabes, Chacalita, para el periquito, para todo, aquí está más chichita, que luego dice que no le mando saludos, la mujer que nos está escuchando, para la Pony, que ya la escuchó hoy en la mañana también.
0: Ya la escuchaste, ¿viste? Va agarrando fuego la Pony.
2: Le falta todavía lo de la chacala, que le entra el relajo también.
0: Ahí va agarrando poquito a poquito, que va trotando apenas, va agarrando a galope.
2: Muy bien, la Pony Ranch.
0: ¿Verdad? La Pony Ranch, sí. La Pony Ranch. Es la Pony, ¿sabes?
2: Y una canción, Chucky.
0: ¿Cuál quieres, mi amor?
2: Alma enamorada de Yuridia.
0: Alma enamorada de Yuridia, perverso. Te la pongo, mi querida y adorada Marce, ya está donde está mi Marce, ¡suena!
2: Ya, ¡qué bueno cuando quieres sacar la máscara!
0: ¡Máscara! ¡I love you, tu chiquiguao! Ya no voy a caer en tus videos, ya sé que esa es solamente video ahí conmigo, pero trae el fondo de Doña Frijol con Puerco. ¿Viste cómo eres? ¡A su mecha, de veras! ¡Dios te perdone el Señor y la Virgen! Así son todos, ¿viste? ¡Qué barbaridad! 2:00 p.m, 13 minutos, 99-31-29-09-33. Está el calor. No, está soportable hoy. Hoy está soportable. Hoy no está insoportable, hoy está soportable. Tenemos a alguien en la otra línea telefónica. Vamos a saludar y le decimos ¡hello!
3: Aquí llueve mucho.
0: ¿Te la sabe?
3: No.
0: ¿No te la sabe? Nada más no. Te sabes esa parte de ¡y llueve mucho! ¿Cómo es?
3: No, ya me regañó el pulpo.
0: ¿Qué te digo?
1: que ahorita la nueva que va a ser, aquí llueve mucho pez de lagarto.
0: Él va a sacar otra versión.
1: Sí.
0: Se va a llamar La Pastillita Azul.
1: Oye, Chacarita.
0: Ah.
1: En el programa de Perico gané un boleto doble para el circo.
0: Ajá.
1: Está mi nombre.
0: Uh-huh.
1: No voy a poder ir.
0: Ajá.
1: Quiero que lo entreguen a ti y tú lo regales.
0: No vas a poder venir, ¿por qué?
1: Pues porque estoy trabajando, Chacarita, pero lo quiero dar una donación para que tú se lo regales a quien tú quieras, pues.
0: Ah, bueno, si no, ahorita lo podemos regalar, tú tranquilo, no te molestes, Si no, puedes, bueno, es que estás chambeando, si no, puedes mandar a alguien igual con una identificación tuya.
1: No, pero mejor dalo tú, regálalo tú, una, lo que tú quieras hacer con él.
0: Bueno, ahorita vamos a ver a quién se lo regalamos, tú tranquilo, ¿oíste?
1: Está el nombre de Antonio Palacios.
0: Antonio Palacios, ah, bueno, ahorita le vamos a decir acá a Periquín, ¿lo oíste?
1: Sí, y aquí llueve mucho.
0: Aquí llueve mucho, pero tienes que decirlo con enjundia. Aquí llueve mucho. Dilo, pa' él.
4: Mucho.
0: Y aquí suena
1: la que buena con llueve mucho.
0: Aquí llueve mucho, dice. Pues. Son malos rayos, ¿viste? ¿Viste? 2:00 p.m, señora, con 15 minutos. Vamos al corte de la música, ¿verdad? Vámonos y regresamos. No le cambie, no se vaya. Señoras y señores, aquí no llueve. Aquí suena la que buena.

0: La pausa es breve. El chichero es completo. 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
8: Las 2 con 20 minutos.
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3: 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Las 2 con 23 minutos.
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15: Las 2 con 32 minutos.
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0: La niña no tiene brazo, ve. Que te abrace, le digo, que te abrace, que te abrace.
1: Respeto.
0: Ah. Pero ve, la otra vez, ¡zas! Y la otra con... Ve. Ahí está, ve, ve. Ahí está, ve. ¿Va a creer o no va a creer? ¡Ah! Se pone rojo, ve. Rojo. ¿Va a creer, hijo? ¡Ñañay! Alma enamorada, es verdad. Ahorita te la vamos a poner. Dice... Okidoki... Este... Turiruri, turiruri. ¿Será tú? Te la vamos a averiguar. Oigan, no me quedé con las ganas de mi foto, ¿viste? ¿Viste cómo eres? Mi fotito, ve. 20 años después. Ya estamos viejitos. Qué horror a la cantinflora. Oye, te voy a recomendar esta.
1: ¿Cuál es?
0: Se llama Sara Oil, el oro negro.
1: ¿Ya viste la de...?
0: Estoy apenas por el... Voy a leer por el capítulo 8. ¡Ay, voy, ahí voy! Está chido, ligo. Gracias. I love you, bebé. I love you. Tú, chiqui, wow. Sí, pues. Dice 2 de la tarde con 35 minutos. 2 con 35. Gracias. Dejad que los hombres guapos vengan a nosotros. Yo lo voy a pasar a buscar al aeropuerto. No. No. Tenemos a alguien de la línea telefónica. Saludamos y decimos... ¡Bueno!
2: Buenas tardes, Chacalita.
0: ¿Qué onda, mi Ota Ota? ¿Cómo estás? ¿Tienes retardo?
2: ¿Cómo estás tú después de tanta gritería?
0: Estoy, triste.
2: Afónica, ¿por qué? ¿Qué te pasó? Cuéntalo todo, platícalo todo, como tú dices, ¿qué pasó?
0: Nada, nadie me quiere, todos me odian. Y no hay ni, y no hay ni gusanito, dice.
2: Ni gusanito. Y yo siento frío y hay calor.
0: Y tú sientes frío y el calor, ¿viste? ¿Cómo la ves?
2: ¿Cómo la ves, tía?
0: ¿Qué onda?
2: Aquí estamos chameando y está ruleteando. Aquí estamos para la ruta de la central. Temprano fui a la ciudad de las dos mentiras. A bajar para de apoyo, nomás bajar el pasaje y me regresé.
0: ¿Y eso?
2: Sí, estamos de apoyo. Como yo creo que fue festivo ayer, hoy vimos mucha gente temprano, allá vimos. Y tenemos que ir de apoyo. Ya nos venimos vacíos.
0: Como niño bueno.
2: Como niño. Ahí venimos en la cartera levantando lo que se puede. Al estilo rastrillo, agarra lo que pueda, porque si no se va el día.
0: Se va.
2: Y se va. Pues mírate, Chaquilita, que vamos a saludar a Santa ahí de la combi de Mejalapa, que llora que no lo saluda. Ahí está la chacala, tú tranquilo. Saluda a Santa de la ruta de Mejalapa. Te escucha a diario.
0: Más le vale, dile, más le vale.
2: A mí también una de los Tigres del Norte.
0: ¿Cuál quieres, amor?
2: Pedro y Pablo.
0: Pedro y Pablo.
2: ¿Eso fue el periquito?
0: Aquí lo tengo enfrente.
2: Ay, mi padre. Dice la... la partida que pura... puro panucho nomás le llevaron.
0: ¿Del 15?
2: De la noche de la mexicana. Puro panuchito. Ay, después Dios. Algo le llevaron, le digo, qué bueno.
0: Ya he perdido, ¿verdad?
2: Claro.
0: A mí que apenas...
2: Y sin gas, más sabroso.
0: Y sin gas, yo que apenas... Hoy vine a probar el ¿cómo se llama? El pozole. No me había tocado. Ay, nada, Dios. ¿Tú crees?
2: Pues ya el lunes es mi 65 abril. Gracias a Dios, 65 años se dice fácil. Gracias a Dios llegué a esa edad.
0: Sí.
2: El lunes 21 de septiembre es mi cumpleaños.
0: Oh.
2: Y el periquito creo que es de octubre, el perico creo que es el día 1 de octubre, ahí vamos.
0: Ya mero,
2: No,
0: ya
2: la chama, la chama,
0: mero.
2: el perico está chamaco.
0: Es un
2: Yo
0: bebé.
2: estoy como el mango entre sazón y maduro, máscara.
0: Máscara.
2: ¿Sale, sale esa carita ahí? Espero la rolita.
0: Pórtate mal, cuídate bien, niégalo todo.
2: Ahí te regalo un beso en la mera puntita de la nariz.
0: Ñaña, y hasta donde está, suena.
2: Y reserva la que buena con la chacala.
0: Eso,
3: No, no,
0: bebé.
3: mira.
0: ¡Ah! ¡Vámonos! Nos vamos con un corte, ¿verdad? Corte, ¿verdad? Por eso digo que nos vamos al corte y regresando le ponemos la música, ¿ok? Vámonos y regresando. Dice, aquí estoy, mi amor. ¿Ah? De una vez, vámonos entonces, regresamos, no le cambie, no se vaya. Porque recuerden, señoras y señores, que aquí suena la que...

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10: Las 2 con 45 minutos.
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0: ¿eh?
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8: Las 2 con 52 minutos.
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0: Ah, está bonito tu sticker. Ve el sticker, ve cómo me lo hicieron. Ay, no, qué barbaridad. Oigan, la tripa ya me hace. Así hace la tripa. Me está gruñendo la tripa. 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Tenemos a alguien de la línea telefónica. Saludamos y decimos: ¡Meno!
1: ¿Qué onda?
0: ¿Qué hiciste, mi chucho?
1: Una rolita, algo se puede.
0: ¿Cuál, chucho?
1: Algo de Joan Sebastián, cualquier romántica que tengas allá.
0: ¿Qué, chucho?
1: Aquí para escucharte, mami, te voy a estar.
0: ¿Ah?
1: Aquí escuchándote, ya te voy a estar.
0: ¿Qué, mi chucho? ¿Dónde estás, mi chucho?
1: Ya está,
0: sobre, ya sabes. Sale, pues, mi chucho, te mandamos un beso grande y bestial, te lo pones donde tú quieras y hasta donde está, chucho, suena.
1: La, qué buena conocición de la Chacal, y saluda a la amiga Marcia que la escuché.
0: Ah, bueno, viste, ya te saludó.
1: Ya, la verdad es que se reportó porque dice que no, luego no, te acuerdas
0: de ella. Ándale. Ándale, viste.
1: Sí, nos vamos entonces, Chacalita. ¡Máscara!
0: ¡Máscara! 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Ajá. Y este sábado 19 de septiembre nos vamos. ¿A dónde? Nos vamos a Tamulté de las Sabanas, allá en Moctezuma. Órale, Moctezuma 30. Motopartes Reyes. Me gusta. A partir de las 11 de la mañana, este sábado 19 de septiembre. ¿Quién dijo yo? No se les olvide los animales de la Qué Buena en vivo. 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Acá, súbele ahí, bebé. ¿Qué dice?
2: Está perrán. ¡Máscara!
0: Parece que sí estoy diciendo máscara, ahí viste. Chacalita, linda tarde, ponme la música del arroba marido. Dice, ¿para qué quieres el arroba marido, viste? Son malos, ¿o qué? ¿Para qué quieres arroba marido? Esas cosas son del diantre. Aquí nadie tiene el arroba marido. Dice, ¿tenemos ahí la de arroba marido, bebé? Si la tenemos ahí, ponemos al arroba marido. Si no la tenemos ahí, no vamos a poner el arroba marido porque esas cosas son de... Ay, no, de veras, por Dios, si la... Bájale tantito. La tenemos ahí, ¿no? Está, ¿va? Entonces, bájale, ándale, ahí está. Para que podamos buscar ahí a tu roba marido. ¿Roba o no roba? Todos tenemos una vecina que sí lo roba, va. Vámonos entonces, roba marido. Regresamos, no le cambien, no se vayan. Les recordamos a todos ustedes. Aquí suena la Qué Buena.

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6: Las 3:02.

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0: Ah, si la niña se porta mal, me la regalan esta niña. Ah, ¿cómo no? No. Si se porta mal, ya saben el número telefónico de la chacala. Me la mandan en paquete en DHL, la llevan allá y me la llevo. De la llevo. Me la llevo a mi casa. Aparte me gustan esos ojazos que tiene la niña. ¿A quién sacó esos ojazos? Esos no son tuyos. Esos ojazos no son tuyos. Son de la mamá. Lo que sí fueron las pestañas, hermano. ¿Viste cómo eres? ¿Por qué no te las quebraste antes de hacerlas, viste? ¿Viste? Y se ríe. ¿Ah? ¿A quién te pareces tú, mi amor?
1: A mi mamá.
0: ¡Te mata! Pero estás bonita, bebé. Vete. ¿Ah? En los ojos y lo demás. A tu papá, ¿ves? Lo bueno es que uno va a gastar labial. Tu cabello, ¿ves? Oye, ¿por qué traes el pelo así? ¿Quién te jaló el pelo? ¿Quién jaló tu cabello? ¿Quién jaló tu cabello? ¿Fue tu papá? ¿Tu papá jaló tu cabello? ¿Fue René? Ah, ahorita los vamos a golpear porque jaló tu cabello. Tenemos una notita de voz que versa y dice, vamos a ver qué quiere este animal.
2: No, ese día te hice ese sticker cuando me dijiste, tienes buen canto.
0: Ah, ¿viste? Ya viste mi sticker. Estoy mera bonita, ¿ves? Ya la guardamos aquí en favoritos. Ahí está, ¿ves? Ahí te lo reenvío para que lo veas, ¿eh? Ya está guardado el sticker de la chacala. Está mera bonita la chacala ahí con su sticker, ¿viste? ¿Quieres ver cuál es esta? ¡Listón de tu pelo! ¡Viste! Estamos chambeando, chava, estamos chambeando. Mañana seguimos chambeando, todos los días seguimos chambeando. Hay que chambear, hay que chambear, hay que chambear. ¿Quién es? ¿Se está riendo de mi risa? Oigan, son ya las 3 de la tarde, 14 minutos. Hoy no vamos a comer porque tenemos que ir al dentista. Me van a sacar una muela, chao. Saquen una muela, así que... ¿Qué lo dice? Una muela ahí que está una mitad dentro y la otra mitad ya se fue. Y se murió. Exactamente. Me dieron chance de comer mi pozole. Me iban a decir el 15, pero dijo, no, vamos a darte chance de comer pozole, de que te portes bien y ya. De ahí nos vemos hasta el 17. ¿Viste? Visteces. Así que nos vemos el 17 a ver qué acción, qué móvil. Tú tranquis, tranquis. Ahí está mandando su sticker el otro igual, ¿viste? Vámonos con musiquillas. Tenemos notita de voz. Acá que verse y dice, ¿qué dice mi querido Beto Roja?
3: Tarde, chacala, máscara. Un saludo para Juan Guzmán, Freddy Guzmán, para...
0: ¿Para quién? Ya se le fue hasta ahí. ¿El qué? Ya se le fue acá, ¿ve?
3: Macho, la...
0: ¿A quién?
3: Al ratón y al gato y al ratón.
0: Al gato y al ratón jugabas con... Bueno, aprovechando que vinieron los machos, dice. ¿Quiere esa, dice? Chacalita, Dios te bendiga siempre. Excelente tarde. Saludos. Gracias. Ya nos extendimos, dice.
4: Aunque sí. Probamos todo.
0: Ahorita ya nos vamos, claro. ¿Ya llegó tu comida?
4: No.
0: ¿Y qué esperas? ¿Qué pediste de comer?
4: Gallina.
0: A la mecha, ¿viste? Yo también voy a... Ya sí voy a ratito. Salud. ¿Viste cómo es este? Notita de voz que me mandaste, dice. Va... El chelo con el puerco
5: es para el retén, para el retén. Para hacer este coño, aunque no gane esta multa.
0: Ah, ¿está bien? Qué barbaridad, el puercón ese, ve. Te digo, pues son malos, chamacos. Son malos. Con el puerquito, ¿viste? ¿Cómo hace el puerquito? Vámonos entonces. Nos vamos al dientista. Y ahorita te ponemos tu canción. Señoras y señores, recuerden, esto es La Qué Buena.

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0: Los Olmecas. Oye, qué feo, ¿ah? ¿Cómo están, señoras y señores? ¿Cómo están, doncitos, doncitas? Criaturas de Dios, ¿cómo les va? ¿Por qué no tengo fondo, mi querido topo? Soy un animal. ¿Cómo están? ¿Qué me cuentan a mí? ¿Qué es su historia? Al derecho y al revés. Buenas tardes, México. Buenas tardes, Cancún. Buenos días, Chetumal. Buenas noches, Japón. Muy buenas tardes, saludos para la banda que nos están acompañando a través de la 89.3 de FM. Muy buenas tardes, muy buenas tardes. Muy buenas tardes para todos que andan en compañía de la 89.3. Ahí me escribieron que hay tráfico. ¿Dónde? A ver, vamos a poner, a ver, mi querido gordo. Vamos a poner tu audio para que la banda sepa dónde está el tráfico. Vamos a ver dónde está el tráfico. Saludos, buenas tardes, bienvenidos, bienvenidas a toda la flota.
1: Cinco por ahí, en lo que es la salida para el country, salida hacia lo que es Paseo Tabasco. Ahí está el tráfico pesado por un percance.
0: Tráfico pesado, un percance. 9931-290933, 9931-290933. Dice, salud jefe, desde el taxi A97 de Florecitas, dice. Ay, qué tiernos de Florecitas. Ahí lo andan escuchando, dice, ¿cómo se llama el chofer? ¿No será que ya lo andas conquistando, gordo? ¿No será que ya andas ahí haciendo tu labor de conquista? Oye, saludos al TX97 de Florecitas. Uy, uy, uy. Está bien, hombre, cada quien se viste como quiere. Aquí a nadie se le discrimina. ¡Ay, Dios mío! ¡Jueves con sabor a lunes, hombre! Hombre, yo iba a cantar el homenaje ya con mis hijos, pero no, es jueves. No, hombre, estoy saliendo de lunes y ya me dio sed otra vez. Ya estoy en jueves, ¿verdad? Ya estoy jueves, ya. ¡Ya me dio sed! ¿Quién va a tirar algo hoy? ¿Se van a atrever? ¿Será que se atreven? No. Oye, ¿qué hicieron, Negrito? ¿Qué hicieron con Negrito? ¿Todo le fue bien o no?

saludos a mi hermano Andrés Maecita. ¡Ahí te va esa! Oigan, recuerden que la lucha libre el 4 de octubre, domingo 4 de octubre, tengo boletos. Yo les voy a decir cómo se lo van a llevar. 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

0: Vámonos con mensajes. Saludos, dice. Saludos de la fiscalía. Saludos a los del taller mecánico de la fiscalía. Bendiciones a los animales de la que buena. Ponte algo de Nelson Cancela y gracias. Saludos al buen Chente. Se ve, se siente. Don Chente, presidente, échale mi hermano de la fiscalía. ¡Arriba la fiscalía! Éxito, Topo. Excelente día. Aquí andamos laborando en el Uber. Soy Miguel Hernández, escuchándote como siempre. Gracias, gordo. Gracias. Vámonos con Chaguito a ver qué dice el buen pollito. ¿Quién?
1: Apenas ustedes iniciaron la semana y tú ya quieres beber. No, cálmate, cálmate.
0: No, gordo, es que ya güey, bebé. Mi cuerpo como que dice, ¿qué onda, Topo? ¿Qué vas a hacer hoy? Hola, Topo. ¿Unas noches o qué? ¿Unas noches? Las noches que quieras, Leli. ¿Cómo estás, Leli? Me tienes olvidado, ¿eh? Pero súper mega olvidado. ¿A qué te dedicas, mija? ¿Qué te has hecho? ¿Qué te trae por estos lados, mija? ¿Qué es de tu bites, de tu bites, de tu vida? Ándale. Ándale. Todo mundo a bailar. ¿Qué dice? A ver, Leslie, ¿qué dices? ¿Qué dices?
2: Dice que te tengo olvidado. Aquí andamos saludando a las estrellas.
0: ¿Con quién andas, mija? ¿Con quién andas, mija?
3: Yo, Topito, buena tarde. Aquí para saludando a la banda de la que buena. Aquí, Shiner Cerino.
0: ¿Qué hiciste, Shiner Cerino? Dice, con mi prima. Se le arrima sin bronca, mija. Buenas tardes, Topo. ¿Me puedes poner una canción buena? ¿Y qué hago? Resulta que mi pareja me mandó unos mensajes. Vamos a escuchar. Por favor, canción así como reflexión, Topito. Una canción de reflexiva, así de las que la gente quiere escuchar. Buenas tardes, Topo. ¿Me puedes poner una canción? Bueno, ¿y qué hago? Resulta que mi pareja me mandó unos mensajes que yo nada que ver. Y resulta que me sale que le presto el cel a un amigo y se equivoca. El maldito perro tiene el descaro de mentir. ¿Debo de creerle o qué onda? ¿O debo de cobrármelas? ¿Y cómo te llamas, mija, para saber a quién me dirijo? ¿Eh? ¿Cómo te llamas para poderte dar el consejo, el sabio consejo de un hombre que ha andado por la vida de aquí para allá? Un hombre que ha caminado. Un hombre que le han hecho daño también. ¿Cómo te llamas, mija? ¿Cuánto tiempo llevabas con tu pareja o llevas? Se me hace que tú te la estás cobrando desde mucho antes. Y el que se la cobró ahora fue él. Se me hace que la que anda haciendo cositas malas eres tú. Mija, yo lo que te puedo decir es que dale a tu cuerpo alegría, Macarena. Tu cuerpo, la neta, mija. Dale, mija, dale. Y todos vamos a gritar: ¡duro, duro, duro, duro! Dale, dale, mija, no tengas miedo, no temas. No temas que el que temía, aquí está de 4 a 7. No temas que el que temía, le dicen el Topo. No temas que el que temía, está en la tarde. No temas que el que temía, lo vas a llegar a querer. Qué bonita es la vida, qué bonita es la vida, qué bonita es la vida. Buenas tardes, nadie anda en la línea. 9931-290933. Topo, buenas tardes, ¿qué hiciste, Jacob? ¿Cómo estás, Jacob? Acabamos de cumplir 13 años. No, nada que ver, yo soy una santa, lo respeto. ¡Ay, Dios! Pero creo que ya basta de no ser endeja. Hay que ser abrona para que me quieran, mija. Sube tu foto, mija. ¿Cómo estás en Facebook? Un peludo te va a aparecer. ¿Cómo estás en Facebook, mija? Vamos a pasar tu Facebook. ¿Cuántas invitaciones te llegan, mija? Tú dime, ¿la pasamos o no la pasamos? Mándame tu Facebook, mija. Yo no te voy a agregar. Yo no agrego, la neta. Bueno. Buenas tardes. ¿Con quién tengo el gusto? ¿Quién habla?
4: Habla Shainer Cerino.
0: ¿Qué? ¿Cómo ve a las niñas, Shainer?
4: Hay padre, hay que darle amor y cariño.
0: Dice que vive en Acajuca, gordo.
4: Ahí en Bosque, ¿no será?
0: No, cálmate, cálmate, gordo, cálmate, pues. Hombre, mí, luego la ofensa. ¿Qué le dirías tú a la chica? ¿Qué le dirías tú a la chica, la neta?
4: ¿Qué le podemos decir? Si quiere amor, amor. para ella.
0: Ya está grande, ¿qué le diría, gordo? Oye, ¿qué rola quieres, carnal? ¿Qué rola quieres?
4: Es una rola que se llama, es de Junior H, se llama Evidencia.
0: ¿Cómo?
4: Demencia, demencia.
0: Demencia. Demencia. De Junior H.
4: Con Gael Valenzuela.
0: Oye, pero no dice grosería, gordo.
4: No, papi, escúchala.
0: No lo voy a escuchar, si no te estoy engañando. Ya está, papi. ¿Dónde anda, gordo?
4: Aquí andamos sobre Ruiz Cortina, muñequito.
0: Ah, bueno, pues con cuidado. ¿El tráfico o no hay tráfico?
4: Nada, la ciudad está limpiecita, papi.
0: ¿Verdad que parece el lunes, gordo?
4: Así es.
0: Ni modo, ya está.
4: Ya te la sabes, papi.
0: Te la pongo, gordo, y aquí suena.
4: La que buena con mi hermano el Topo.
0: Súbele, súbele, súbele, súbele, que hay lugares.
5: Pero cada que me acerco ya me dice.
0: Son las 5 de la tarde, 15 minutos, 5:15, bueno. Buenas tardes. Bueno. Nadie quiere hablar. Nadie quiere hablar con este mendigo topo, ¿ah? Está pasado el topo bosque, dice, más o menos, unos centímetros más, tú tranquilo, gordo, nada bulla, que esta polla es tuya. ¿Le puedes poner una canción a mi mujer? Marta de los Bukis, ¿cómo se llama tu mujer? Se llama Marta. Marta, tiene un marcapaso. Hola, Tupito, buenas tardes, pasa al Facebook de la chava, no me lo ha mandado, gordo, deja que me lo mande, te lo mando, hombre. Saludos a Morales, terminación de celular 119-89-91 con 937, y por si está casado, está pidiendo el número de la chava, el número de celular 937-119-89-91 por andar de sapo. Ahí está, por si está casado, se apellida Morales, 937-119-89-91. ¿No será el potro? ¿No será el potro? Es Morales. Así son todos los Morales. Así son, todos son iguales los Morales. Hijos de María Morales, dice la canción. Vamos, vámonos pues, con una pausa. Yo retacho con ustedes, soy Esteban Torres, me dicen el topo. Esto es la 89.3 de FM, es la que buena. ¿Eh? No se confunda usted, luego se va a confundir. Esto es la 89.3, póngale bien. En el rating, en el número 25 de 23 estaciones. Dice, es de Malpaso, ahí está el otro de Comitán. Ahí está el otro comiteco. Abájala pues la rola, pues. ¿La vas a poner o no la vas a poner, Toto? ¿La vas a poner la canción, tu canción? ¿Vas a ponerla a tu canción o no la vas a poner a tu canción? ¿Pero traes paga o no traes paga? ¿Traes paga para lo de Comitán? Saludos a los comitecos. Saludos a los comitecos, pues. ¿Qué me está escuchando? ¿Ah, me está escuchando el pollito, pues? Ahí está en la radio, pues. Esa es la radio que se escucha, ahí está. Ahí está saliendo su voz, la voz suya de él, pues. Es que ustedes también son pasados en lanza. Saludos a mis amigos de Comitán. En especial a Pollito. Bien. Saludos, pues. ¿La vas a poner a escuchar o no la vas a escuchar con tu oído? ¿La vas a escuchar con tu oído tuyo o no? ¿Ah? Déjala, pues, la canción, pues. Ponela. Ponela topo ahí en tu oído. En el oído tuyo para que lo escuchemos, pues. Saludos a mi hermano Pollito. Bien. Voy a una pausa, regreso.
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0: Ay, Dios, está bonita esa rola. Ahí está el otro de Chris.
1: ¿Estás contento? Gracias, mi hermanazo. Si no estás enojado, no estás contento, Topo.
0: Mero de Comitán, el otro hombre. ¿Qué tal la rulita, Topo? Está buena, bro. Papo de autorización, bro. Tranquis, tranquis. Relájate, gordo, relájate. 99-31-29-09-33 Ponte en contacto con nosotros. La neta, camioneta, 99-31-29-09-33

Dice, sí parece lunes, Topo. La neta, sí parece lunes. Por Dios, no estoy jugando. Sí parece lunes, en buena onda. La banda piensa que estoy bromeando. No. Sí parece lunes, por Dios, sí parece lunes. En buena onda, Sí parece lunes. No sé ustedes, pero para mí parece lunes. Hola, Topo, buenas tardes. Saludos cordiales, bendiciones, feliz jueves. ¿Qué comentario aquí suena? ¿Qué comentario dice aquí suena la qué buena?

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0: Son las 5 de la tarde, 48 minutos, 5:48 en la que buena. Ándale pues, ¿verdad? Saludos, Topo, buenas tardes. Te saluda el Juanito que te escucha desde Cosoleacaque, Veracruz. Saludos a la banda de Cosoleacaque, Veracruz. Saludos. Desde buenas tardes, amigo Topoboski. Saludos del Jaguar, ánimo, ánimo, ánimo. Te sientes solo sin tu mariachis, ¿va? Ánimo, Topoboski, sin mariachis. ¿Quiénes son esos, bro? Hoy sí no vete el periférico y tu patrulla, ya sabes qué hacer. Hoy sí no vete al periférico y tu patrulla y ya sabes qué hacer. Se me hace que eres hijo de Chavo Suárez.
1: ¿Cómo? ¿Qué dijiste, gordo? ¿Qué dijiste, Jaguar?
0: A ver, voy a intentar traducir. Te sientes solo sin tus mariachis. Ánimo, Topoboski. A ver. O si no, vete al periférico y tu patrulla. Y ya sabes qué hacer. Se me hace que eres hijo de Chavo Suárez. Jaguar, no te entendí, Jaguar. Jaguar, no te entendí. ¿Qué quisiste decir, Jaguar? Jaguar, ¿qué quisiste decir, gordo? ¿Me puedes apoyar a decirme qué quisiste decir? 3, 2, 1. O si no, vete al periférico y tu patrulla. Y ya sabes qué haces. Y tu patrulla. O si no, vete al periférico y con tu patrulla. Y ya sabes qué hacer. ¿Qué quisiste decir, gordo? Tradúceme, por favor, si eres tan amable. La neta sí parece lunes. Si hasta mi hijo que estudia secundaria me dice ayer que mañana es lunes, apenas no le digo es jueves y viernes y a descansar la escuela, pues como siempre aquí sintonizando. De parranda con el Topo, tu amigo el buen Benji. Aquí suena la cámara. Saludos, Benji. ¿Qué rollo, Topo Bosques? ¿Qué hiciste tú, mi hermano? Eulalio Cárdenas. ¿Qué hiciste, Lalito? ¿Qué hiciste, gordo? ¿Qué hiciste, gordo? Del alma. ¿Qué hiciste, mi hermano? Del alma. ¿Qué hiciste, carnal? No supe qué quiso decir mi compadre. Saludos a Marianita. Ahí anda Marianita. Saludos a Marianita. Dice que está haciendo tarea, dice Marianita. Dice. Saludos, Marianita. Deja de hacer tarea, amiga. La tarea es para los niños que estudian. La tarea para los niños estudiosos. Para tengas emoción en el periférico, dice. No, te sigo sin entender, gordo. Te lo juro que sigo sin entenderte, mi hermano. Sigo sin entenderte, gordo. Por Dios, ¿para qué te voy a mentir? Sigo sin entenderte. ¿Para qué te voy a decir que no? Sí, no te capto. ¿Qué quisiste decir, gordo? Nada más dime qué quisiste decir, gordo, la neta. Es que no te entendí, por Dios. No te entendí. A ver, dime, ¿por qué con la patrulla? ¿Por qué? No te entiendo, gordo. Dime, pues. O sea, cobrando a los traileros. Yo estoy cobrando a los traileros. No, sigo sin... Lo que debe hacer, apúrate con esa hora de Bosque de Saloya, que me tienen un asco Bosque de Saloya, ¿eh? Me tienen un asco Bosque de Saloya. Nada más eso te voy a decir. Me tienen un asco. Me dijiste que iban a terminando agosto. No, terminaron, creo que el 15. Ya pasó el que estamos a 17. ¿Cuándo lo van a terminar la obra, gordo? ¿Cuándo lo van a terminar, gordo? Porque, digo, la neta está pasada. Buenas tardes, Topito. Buenas tardes, Miguel Mentira. ¿Cómo andas? Topo, que vayas a echar patrulla al periférico, dice. ¿Será que eso quiso decir? Dice, ya mero, estamos con la fuente. Allá en la fuente había un chorrito, se hacía chiquito, decían mentiras. Pobres chorlitos, si le creían que iba a quedar antes del grito y no quedó. Se me hace que para diciembre ya va a estar bueno, porque tampoco la van a terminar. ¿Verdad, gordo? Dice, acá ando por tu barrio. Está de la... Está agacha la chamba, gordo. Está agacha la chamba. No, tú no estudias, mija. Tú no estudias. Las mujeres guapas no deben de estudiar. ¿Para qué van a estudiar las mujeres guapas? Con un buen marido como locutor, ya la armaron, hija. La neta, ¿para qué va a estudiar, mija? Tú no necesitas estudiar, mija. ¿Tú para qué vas a estudiar? Pregunta seria, ¿para qué?
2: ¡Vamos a bailar de talladito!
0: ¡Vamos a bailar tallado! Dice Nelson Cancela.
3: Cancela, compadre.
0: 552. 552.

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